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4: En 99.9 es la hora. 21:04. La temperatura en la ciudad de Mar del Plata,
5: 11 grados, una décima.
4: La sensación térmica,
5: 10 grados, 5 décimas.
4: La humedad, 86%.
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4: En 99.9 es la hora 21:34. La temperatura en la ciudad de Mar del Plata,
5: 11 grados, 3 décimas.
4: La sensación térmica,
5: 10 grados, 7 décimas.
4: La humedad, 86%.
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3: En 99.9 es la hora 22. 6 minutos. La temperatura en la ciudad de Mar del Plata.
4: 11 grados, 3 décimas.
3: La sensación térmica.
4: 10 grados, 7 décimas.
3: La humedad. 86%.

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5: En 99.9 es la hora 22:32. La temperatura en la ciudad de Mar del Plata, 11 grados, 3 décimas. La sensación térmica, 10 grados, 7 décimas. La humedad, 87%.
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6: En 99.9 es la hora 23:02. La temperatura en la ciudad de Mar del Plata, 10 grados, 8 décimas. La sensación térmica, 10 grados, 3 décimas. La humedad, 88%.
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5: En 99.9 es la hora. 23:31. La temperatura en la ciudad de Mar del Plata, 11 grados. La sensación térmica, 10 grados, 5 décimas. La humedad, 88%.

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3: En 99.9 es la hora 0:07. La temperatura en la ciudad de Mar del Plata, 10 grados, 8 décimas. La sensación térmica, 10 grados, 3 décimas. La humedad, 89%.
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0: En 99.9 es la hora 0:30 minutos. La temperatura en la ciudad de Mar del Plata, 10 grados, 6 décimas. La sensación térmica, 10 grados. La humedad, 88%.
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1: 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En 99.9 es la hora. Una. Un minuto. La temperatura en la ciudad de Mar del Plata, 11 grados. La sensación térmica, 10 grados, 5 décimas. La humedad, 88%.

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3: En 99.9 es la hora 1:32. La temperatura en la ciudad de Mar del Plata, 10 grados, 8 décimas. La sensación térmica, 10 grados, 3 décimas. La humedad, 88%.
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2: En 99.9 es la hora 2:04. La temperatura en la ciudad de Mar del Plata, 11 grados. La sensación térmica, 10 grados, 5 décimas. La humedad, 88%.
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2: En 99.9 es la hora. 2:34. La temperatura en la ciudad de Mar del Plata, 11 grados. La sensación térmica, 10 grados, 5 décimas. La humedad, 89%.
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0: En 99.9 es la hora 3 en punto. La temperatura en la ciudad de Mar del Plata,
1: 11 grados.
0: La sensación térmica,
1: 10 grados, 5 décimas.
0: La humedad, 88%.

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0: En 99.9 es la hora 3:33. La temperatura en la ciudad de Mar del Plata,
1: 11 grados.
0: La sensación térmica,
1: 10 grados, 5 décimas.
0: La humedad, 90%.

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1: 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En 99.9 es la hora 4. Un minuto. La temperatura en la ciudad de Mar del Plata, 11 grados. La sensación térmica, 10 grados, 5 décimas. La humedad, 90%.
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0: 99.9 es la hora 4:32 minutos. La temperatura en la ciudad de Mar del Plata,
1: 11 grados.
0: La sensación térmica,
1: 10 grados, 6 décimas.
0: La humedad, 91%.
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2: En 99.9 es la hora 5. Un minuto. La temperatura en la ciudad de Mar del Plata, 11 grados. La sensación térmica, 10 grados, 6 décimas. La humedad, 91%.

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2: En 99.9 es la hora 5:32. La temperatura en la ciudad de Mar del Plata,
3: 11 grados.
2: La sensación térmica,
3: 10 grados, 6 décimas.
2: La humedad, 91%.
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2: En 99.9 es la hora 6:03. La temperatura en la ciudad de Mar del Plata, 10 grados, 8 décimas. La sensación térmica, 10 grados, 3 décimas. La humedad, 91%.
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5: En 99.9 es la hora 6:32. La temperatura en la ciudad de Mar del Plata, 11 grados. La sensación térmica, 10 grados, 6 décimas. La humedad, 91%.
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0: En 99.9 es la hora 7:05. La temperatura en la ciudad de Mar del Plata, 11 grados. La sensación térmica, 10 grados, 6 décimas. La humedad, 91%.
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2: Juez Carlos Pagliere es juez de la Cámara Penal de Apelaciones y Garantías del Departamento Judicial de Azul, sobre este concepto, ni uno menos, cuando matan a un hombre, la ley mira para otro lado. Carlos, buen día, ¿cómo le va?
3: ¿Qué tal? Buen día, José Luis, ¿cómo andás?
2: Bien, bien. Compartiendo, por supuesto, en términos generales, este concepto, y me parece valiente plantearlo, porque hasta ahora estas cosas, o este sesgo, digamos, ha sido muy difícil de exponer públicamente, ¿no?
3: Sí, realmente no es fácil exponerlo porque, bueno, a veces se confunde las cuestiones sociológicas o las cuestiones jurídicas con determinadas, determinadas cuestiones que tienen que ver con lo biológico. Y bueno, y en el derecho, quiere decir, por sobre todas nuestras ideologías o por sobre todos nuestros pensamientos, siempre está la Constitución Nacional, que establece en forma clara, consagra en forma clara el principio de igualdad legal entre hombres y mujeres, y eso debe primar por sobre todo. Uno no desconoce que el feminismo consiguió algo que bueno, en su origen era necesario, que era que sacar el tema de la violencia doméstica del ámbito privado para convertirlo en un problema estatal, digamos, para darle publicidad, para darle una solución. Porque durante mucho tiempo, digamos, las cuestiones de lo que es, especialmente las cuestiones de pareja, digamos, de conflictos o de conflictos domésticos, familiares, se tendió como a, no sé si la palabra es minimizarlo, pero bueno, digamos, no se dio la respuesta estatal adecuada y no se tomaban ni medidas preventivas ni punitivas acorde a la real dimensión de esa problemática. Pero en ese recorrido, digamos, de darle esa relevancia a esas conductas, ocurrió algo más, que fue analizar esas conductas, que no son más que manifestaciones de violencia interpersonal, como bajo la categoría única y común de violencia de género. Es decir, se empezaron a consolidar denominaciones como violencia psicológica, económica, patrimonial, simbólica, sexual, vicaria, etcétera, como una expresión de, digamos, de violencia de género, digamos, de violencia entre ejercida desde el hombre hacia la mujer. Sin embargo, estos comportamientos son, si bien son reales, no describen solamente, digamos, conductas que pueden ser realizadas por hombres, digamos, sino que se tratan de conductas que no tienen una dirección única, sino que pueden ser bilaterales, es decir, que pueden ocurrir tanto desde el hombre como hacia la mujer, como desde la mujer hacia el hombre, digamos, no son exclusivas del hombre. ¿Qué pasa? ¿Qué favoreció que estas corrientes ideológicas hayan transformado toda esta violencia doméstica en una cuestión exclusiva del hombre? Que las conductas, digamos, más graves, digamos, las más violentas, las que tienen que ver con lesiones o homicidios, sean más frecuentes estadísticamente entre, digamos, cuando el hombre es el agresor y la víctima es mujer. Porque los estudios, digamos, indican que cuando la violencia es psicológica, digamos, se circunscribe a lo que son insultos, humillaciones, sexo, control, ahí la mujer tiene más o menos la misma incidencia. Digamos, dentro de una pareja, la mujer ejerce una violencia similar a la del hombre, incluso hasta puede ser mayor. Pero cuando los hechos se transforman en graves e ingresan a la órbita del derecho penal, ocurre que la mayor cantidad de hechos de graves, criminales, la realizan los hombres. Pero eso no es una cuestión de género, porque en realidad, también los estudios serios indican que los hombres son más violentos contra los hombres que contra las mujeres. No es una cuestión de dominación, el hombre estadísticamente, naturalmente, es más violento. Es decir, no es algo, no debería ser algo llamativo que la violencia doméstica ejercida por el hombre escale más gravemente, porque la violencia entre hombres escala siempre más gravemente. De hecho, las víctimas mayormente son hombres, digamos, el 81% de las víctimas de delitos intencionales son hombres, y los 90% de los ejecutores son hombres. Es decir, no es una cuestión de género. Entonces, ¿qué pasa? En base a esta concepción sesgada ideológica, se transformó la violencia y el maltrato y la violencia doméstica, que puede ser, mayormente se la ven en pareja, pero puede ser de otro tipo, puede ser una violencia entre padre o madre hacia el hijo, o hacia un familiar, o no familiar, hacia un conviviente, como una cuestión de género. Y en el Código Penal eso se plasmó a través de una figura agravada que se llama femicidio, que reprime con prisión o reclusión perpetua, al hombre que matare a una mujer. Agravante que se extienda el delito de lesiones, que cuando el hombre lesiona a una mujer, también se agrava, obviamente no a una pena perpetua, pero se agrava las lesiones cuando ocurre esa situación, cuando un hombre, en un marco de violencia de género, agrede a una mujer. Y ahí quedó un vacío legal enorme. Es decir, quedó un vacío legal que, aunque sea estadísticamente menor, existen los casos de mujeres que matan y que lastiman o lesionan a hombres. Y eso es un hecho, es decir, que no se puede soslayar. Una cuestión estadística, una cuestión que incluso tiene que ver con la naturaleza, porque el hombre por sí, por cuestiones naturales, es decir, no se puede, si bien la Constitución consagra el principio de igualdad legal, naturalmente, digamos, orgánicamente, genéticamente, naturalmente hay una diferencia entre el hombre y la mujer en cuanto a fuerza, por eso se ve que se tratan los deportes, en cuanto a temperamentos, no tiene que ver, que tiene que ver con la naturaleza, y aunque la ley no pueda plegarse a eso, digamos, no puede hacer distinciones de conductas en base a quien las cometa, estadísticamente van a ocurrir cosas distintas, porque son diferencias naturales, y que existe esa diferencia natural y que la mujer no culmine en el mayor de los casos en conductas agresivas como homicidas o lesivas, eso no significa que no pueda ser autora y que cuando la víctima es un hombre no deba ser protegida por el Estado. Y eso es lo que ocurre hoy. Es que cuando la víctima es hombre, bueno, el Estado mira para otro lado. ¿Por qué? Porque se la circunscribió la violencia como si fuese una cosa exclusiva del hombre. Y ahí ese es un error que no es inadmisible. En nuestro derecho es inadmisible que la misma conducta, por ser cometida por un hombre, tenga una pena mayor o que la cometida por una mujer. Y que la misma conducta que tenga víctima una mujer sea reprimida con más, con mayor severidad que cuando la víctima es hombre. Es decir, eso es inadmisible, es algo que no se puede aceptar. Pero hoy existe, hoy está la ley. Y hoy esto se defiende como si fuese algo, una conquista de la civilización, y en realidad esto es una anomalía que la ley debe corregir. Es decir, no puede ser, no, esta distinción es una violación flagrante de la Constitución Nacional y no debe existir. Y eso no significa, insisto, no reconocer que la violencia, cuando es ejercida por el hombre, puede escalar más alto, o puede ocurrir que, es decir, que la mayoría de los hechos, buscan en internet y encuentran que la mayoría de los hechos son de sangre, son hechos cometidos por hombres contra mujeres. Pero cuando ocurre lo contrario, como ocurrió en el caso de Álvarez Guardia y Cantero, digamos, que son esta pareja de Chaco, en la cual Cantero apuñaló a su pareja, es decir, no puede ser que la ley establezca una penalidad diferente porque ella es mujer. Porque en este caso, si bien estadísticamente la normalidad, si quiere, la mayor frecuencia es que el hombre sea un agresor más violento, naturalmente, es una cuestión de la naturaleza, cuando la cosa se da vuelta no puede decir la ley mirar para otro lado. La ley está para reprimir conductas. Y es importante establecer, creo yo, esta diferencia.
2: Sí, porque inclusive se producen alteraciones en la percepción del concepto. Aquí recientemente hubo un hecho horrible, aberrante, una persona un enfermero en un geriátrico agrediendo a señoras mayores, lastimándolas mal. Primero lo ponen a vista ante la fiscalía, y la fiscalía dice que tiene que tomarse un tiempo hasta que la justicia de garantías diga qué hacer, raro. Y después le aplican violencia de género, cuando en realidad estaba torturando a esas mujeres. Podría haber torturado a esas mujeres o a otros hombres indefensos en un geriátrico, sin distinción.
3: Bueno, eso estoy totalmente de acuerdo. De hecho, yo escribí para Clarín una nota también respecto a ese tema, porque ahí también hay un vacío legal que tiene que ver con la agresión a personas vulnerables. Uh-huh. Primero, como vos decís, es decir, no puede ser que haya una... Es decir, cuando hay un maltrato, si hubiese sido una enfermera contra un abuelo de 80 años y le hubiese golpeado, y sería lo mismo, es decir, uh-huh, sería igualmente desagradable, y no es una cuestión de género, es una cuestión de violencia. Uh-huh. Es decir, la violencia no tiene género. Que la estadística o la frecuencia indique algo por una cuestión natural, digamos, porque el hombre tenga más fuerza, porque por distintas circunstancias... Eso no significa que la violencia sea exclusiva del hombre. La violencia atraviesa exactamente igual, hombres y mujeres. El desenlace tiene que ver con una cuestión corporal. Mm. Pero no, digamos, la mujer sí, exactamente igual de violenta, es igualmente controladora, igualmente celosa. Eso es un error, uno lo ve en todas las parejas. Mm-hmm. Yo he conocido muchísimos casos de parejas de hombres golpeados, también he consultado a hombres golpeados. También hay dos cosas que hay que tener en cuenta. Primero, el hombre golpeado no denuncia por vergüenza, así que ahí hay muchísimos casos que la justicia nunca llega a conocer porque el hombre siente vergüenza, porque no, es decir, primero, si él devuelve la agresión física, sabe que va a tener más problemas, así que también por una cuestión de resguardo. Y segundo, muchas veces por una cuestión de crianza, de convicciones, nunca le pegaría a una mujer, porque creo que a todos nos han educado de chicos que a la mujer no se la toca, si bien más allá de que eso se cumpla o no, pero es una enseñanza que creo que la mayoría hemos recibido. Entonces el hombre tampoco, en principio, más allá de cómo se ve en la práctica, por una cuestión de formación, muchas veces muchos hombres tampoco son violentos y jamás ejercerían violencia. Pero si la mujer es violenta contra el hombre, por una cuestión de vergüenza, no denuncia. Uh-huh. Y hoy en la provincia de Buenos Aires, perdón, José Luis, que te interrumpí, pero en la provincia de Buenos Aires están las comisarías de la mujer, es decir, el hombre tiene que ir a denunciar la comisaría de la mujer. ¿Sabes? La comisaría de la mujer y la familia se llama, pero fíjate la cuestión, un hombre maltratado y golpeado tiene que ir a la comisaría de la mujer. Entonces es bastante difícil que se identifique como víctima una persona que tiene que ir a denunciar a un organismo que está orientado y preparado y capacitado para atender mujeres violentadas y hombres. Sí. Y eso es algo que no debe ocurrir. Entonces, una cosa es que haya política pública para proteger a las mujeres, que es necesario. Es decir, nadie en su sano juicio puede hoy negar el problema de la violencia doméstica y de cómo lo padecen más las mujeres por una cuestión de naturaleza, digamos. Uh-huh, uh-huh. Pero de ahí a establecer disposiciones legales que son absurdas no tienen sentido.
2: Sí, sí. Bueno, acá me acompaña con un criterio un oyente que es el doctor Bordón. Dice: el problema es el borramiento ideológico de la cuestión biológica, ¿no? Hay un punto fuerte ahí.
3: Bueno, ahí hay una cuestión, claro, pero lo que pasa es que yo entiendo que hay allá posiciones ideológicas o sociológicas que se estudien y que, bueno, y que haya distintas opiniones, pero todas esas opiniones son discutidas, digamos, hoy. Lo que es la ley, digamos, no hay ninguna diferencia legal entre un hombre y una mujer. Entonces, alguna, digamos, podrá haber alguna teoría que diga que las mujeres tienen menos posibilidades, que tienen, digamos, que son, qué sé yo, subyugadas, pero no es una realidad legal. Mm. Hoy la mujer tiene legalmente exactamente el mismo rango que un hombre. Es decir, no hay ninguna disposición, en Argentina al menos, que establezca a la mujer con un rasgo menor, sí mayor, digamos, porque la ley establece privilegios para las mujeres. Uh-huh. Algunos privilegios tienen que ver con cuestiones que son privilegios biológicos, que se traducen licencia por maternidad, digamos, que son más extendidas, porque, bueno, naturalmente, lo que se reconoce es una desigualdad biológica, es lógico. Pero, qué sé yo, el tema de la jubilación, bueno, ahí no hay ninguna desigualdad, es decir, es un privilegio que la mujer que sea jubilante, digamos, en muchos ámbitos. Es decir, pero no hay ninguna, digamos, disposición legal que establezca a la mujer con un, digamos, con un criterio que, qué sé yo, que no pueda votar, como ocurrió en alguna época, uh-huh, o que no pueda acceder a un estudio, o que no pueda acceder a un trabajo. La mujer tiene un plan de igualdad absoluto. Y sin desconocer cuestiones biológicas, que son lógicas, es decir, todos sabemos que naturalmente, y tampoco es una, digamos, esto es una cuestión biológica, pero tampoco es una cuestión matemática, digamos. El hombre en general tiene mayor fuerza y es más violento que la mujer. Esto es una estadística, es una frecuencia y tiene que ver con cuestiones biológicas. Ahora, hay mujeres que son más fuertes que los hombres, uh-huh, hay mujeres que pegan y hombres que no. Es decir, entonces, que haya una regularidad, digamos, que tenga que ver con la biología, eso no puede transformarse en una discriminación legal. Lo que hay que hacer es, bueno, ¿qué pasará? La ley es exactamente igual y, bueno, si el hombre es más violento frecuentemente, será el hombre más frecuentemente el que sea castigado. Pero no, es decir, no se lo puede, no puede haber un tratamiento desigual. Eso es una aberración jurídica. Sí, y yo insisto, yo entiendo que en un comienzo, tal vez, que no debió haber sido así, yo desde el comienzo esto lo cuestioné, no es una cuestión de... Nunca debió haber sido así. Pero bueno, gracias, si se quiere, digamos, para verle el lado amable a esta desigualdad legal, gracias a esa perspectiva y que se creó ahí, uno sabe que detrás de modificaciones legales hay lobbies, hay movimientos, hay cuestiones económicas también, bueno, se visibilizó un problema que había que visibilizar. Es decir, el tema de la violencia doméstica no podía terminar una cuestión doméstica. Ahí tenía que, digamos, el derecho penal tenía que intervenir. Pero bueno, hoy ya está. Hoy es hora de que los legisladores digan, bueno, listo, ya esto se visibilizó, ya se hizo, esto hay que hacerlo en forma igualitaria, porque si mañana hay un hombre que es violentado, maltratado, golpeado y asesinado, no puede ser que tenga un, digamos, por ser víctima hombre, tenga un estatus menor.
2: Obviamente.
3: Y te digo más, abramos un poco más. La ley habla del hombre y la víctima mujer. Si en una relación, hablamos de pareja porque es lo más común, pero esto puede pasar con un padre a hijo, que hay por supuesto, está el agravante familiar, que eso vendría a suavizar la desigualdad en los hechos. Pero bueno, puede ser, qué sé yo, un padrastro, un otro familiar, digamos. Esto puede pasar no solamente una cuestión de pareja, el maltrato habitual y la violencia pueden ser, normalmente son cuestiones domésticas, de cuando hay una convivencia, si se quiere. Pero bueno, puede pasar, digamos, hoy se habla de un hombre contra mujer, pero puede haber hoy que sea una pareja homosexual, puede ser uno de un claro, hombre contra un hombre. Sí, o una mujer una mujer contra un hombre, es decir, está excluyendo todas las posibilidades, salvo cuando es un hombre con una mujer, digamos, la desigualdad abarca

0: aunque es mujer, aunque la víctima sea mujer, esto lo deja de lado de la protección. Y sí, esto no corresponde, José Luis. Obviamente. La ley tiene que ser igual para todos, y no importa, y lo importante, es decir, lo relevante, es que la ley siempre tiene que defender a las víctimas por igual. Se es víctima mujer, se es víctima hombre, se es víctima LGTB, se es víctima de lo que sea, la ley debe proteger siempre a las víctimas. Y acá hay víctimas que están desprotegidas.
1: Absolutamente. Carlos, muchísimas gracias como siempre. Buena jornada, ¿eh? Muy amable.
0: Bueno, gracias a vos.
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1: Doctor Ignacio Barrios, buen día, ¿cómo le va?
3: Ya, buen día para todos, ¿cómo están?
1: Bien, bien. ¿Por qué está pidiendo la reapertura de la causa?
3: Bueno, consideramos que la justicia no hizo las pruebas suficientes, no se investigó a fondo, se dejaron lecturas que podrían haber encuadrado una posible indagatoria hacia Rigoni, y con las pruebas que consideramos nuevamente en toda esta causa, entendemos que la causa, como bien lo dice, valga la redundancia, tiene que ser investigada nuevamente y reabierta para una mejor lectura y mayor por sobre todas las cosas.
1: ¿Qué es lo que básicamente está allí en ciernes, digamos? ¿Qué es lo que no se profundizó en buscar o establecer?
3: Bueno, hay infinidades de cuestiones que no se investigaron. A ver, vamos a lo más básico. En las cámaras de seguridad se ven como Rigoni y otros participantes manipulan la escena, ¿sí? La adulteran inclusive, y eso es una de las posturas principales, o una de ellas en realidad, porque hay muchísimas más. Creo que también es un tema muy muy muy en detalle para que Ulises Caid lo profundice, el cual él leyó la causa unas infinidades de veces, y es el que hoy pide justicia. Nosotros lo representamos con el doctor también Castro Bianchi, y esa es una de las pruebas que para mí el señor Rigoni debería haber sido indagado, ¿bien? Por allá, más o menos por el tiempo del 2021, Ulises Caín hace un documental en cual entrevista a un vecino que incrimina totalmente con pruebas satisfactorias a Rigoni, ¿bien? Que en ese momento era el dueño de Sanadu. Entonces, nosotros, desde nuestro pedido, bueno, como bien mencioné, esta cuestión de esta escena alterada, bien, después declaraciones confusas, partícipes que decían que no haber estado y estaban. Rigoni decía que a Natacha no la había conocido y sí la conocía con anterioridad a través de un llamado. A ver, discrepancia en las cuestiones de horarios. A ver, hay infinidades. La causa es muy larga, muy grande, muy muy detallista en algunas cuestiones. Y después la justicia también falló en otras, en no brindarle toda la información, que es la más importante, el iPad completo, las llamadas del celular completas. Bueno, todo eso no se le facilitaba, las pruebas de DVR completas. Eso para nosotros consideramos, con el doctor Castro Bianchi, que son pruebas que faltaron dentro de la causa, que si se toman y se profundizan, estamos pero a nada de poder demostrar la reapertura de la causa y llevar a indagatoria a Rigoni.
1: Bien. ¿Cuál es el tema con la famosa computadora o iPad que ella tenía? Bueno, la verdad es que es poco creíble a esta altura de los Suárez que digan que no se puede abrir, que no se puede desencriptar, que no se puede buscar el material que está allí adentro.
3: Sí, a ver, en ese momento nosotros entendemos que no se actuó como se debería haber actuado en la justicia, ¿sí? Entendemos que el iPad, si se reabría y se transmitía toda la información que estaba dentro de este dispositivo, incriminaba muchas zonas públicas. Eso era algo que ya Natacha lo había expuesto en la mesa de Mirta Legrand, recuerdan esa mesa tan detallada. Y después consideramos que con la tardanza en las actuaciones debilitó

0: bastante el accionar de los fiscales, de los jueces para tomar decisiones.
1: Bueno, usted entiende que hay un, imagino que si lo está presentando es porque lo entiende, una oportunidad de que esto se reabra. ¿Es necesario cambiar de fiscales? ¿Es necesario cambiar de procurador? ¿Es necesario cambiar de juzgado?
0: Sí, nosotros, a ver, lo primero que pedimos es la reapertura. Con la reapertura vamos a tomar medidas claras, como bien usted las menciona, que son las que en estos momentos son las más importantes también para nosotros, que se dé un vuelco en los funcionarios públicos que intervinieron, en el juzgado que intervino. Pero bueno, hoy lo que nos pide Ulises ahí es hacer justicia. Fue el que siempre sostuvo en hacer justicia durante tantos años. Lo único que él ocupó su vida es hacer justicia por su hermana. Y nosotros también consideramos que ella fue víctima de un homicidio, que claramente se investigó tan rápido y quedó en una simple averiguación de muerte, de causales. Bien, entonces eso para nosotros nunca fue así. Siempre estuvimos detrás de esa causa. El otro caso Bianchi también fue parte de este proceso. Y bueno, estamos seguros que vamos a llegar a lo que nosotros queremos, que es mínimamente estoy diciendo, la indagatoria de Rigoni y aquellos encubridores que formaron parte de este proceso, y posteriormente a esto llevaremos esto a un debate oral, ¿sí?, para que sean enjuiciados como debe haber sido en su momento, y no dejarlo pasar ahora como una simple muerte causal, que no para nosotros los hechos estaban claros. A ver, vuelvo a lo mismo, una persona que manipula la escena del crimen, para nosotros es una persona que debería haber sido llevada a indagatoria. Así que estamos muy seguros que vamos a lograrlo y estamos trabajando con mayor profundidad. Y bueno, como bien dice usted, los funcionarios van a ser un tema a tratar para nosotros de manera muy importante.
1: Bueno, tema, por supuesto, importantísimo para seguirlo muy, muy, muy, muy de cerca. Te agradezco, como siempre, ¿eh? Muy amable.
0: Por muy amables ustedes y que tengan muy buen día.
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2: Una vecina de la Reconstitución, Claudia, yo lo comenté hoy más temprano, hay una app generada por vecinos para hacer el relevamiento de la inseguridad en la ciudad. Claudia, buen día, ¿cómo le va?
3: Buenos días, Jacobo, muy bien, ¿cómo le va a usted?
2: Bien, acá estamos, como todos, con esta situación de alerta permanente, ¿no? Uno va caminando por la calle, escucha que alguien viene corriendo y se da vuelta y se preocupa, va a entrar a su casa y tiene que mirar para todos lados, sale a dejar la basura y le pasa como al hijo del exintendente Arroyo, que lo asaltan en la puerta y le roban el auto. Bueno, todo lo que nos pasa todos los días, ¿no? Pero en los demás, llevando la vida lo mejor que podemos. ¿Cómo es este tema de esta app? ¿Cómo se accede a la misma?
3: Bien. En primer lugar, como ayer hablando con una persona también de la capital, que me preguntaba para hacer una nota y me hacía ver que no es una app, y es cierto, no es una app desarrollada por un programador que uno la baja en el teléfono, sino accede a una página web en Google, uno se registra con un correo de Gmail y entra en esta herramienta. Nosotros la publicamos para que sea de acceso para todos los ciudadanos de Mar del Plata en un Instagram que formamos vecinos autoconvocados, que se llama Barrios Norte MDQ. Entonces fijamos el enlace y simplemente la persona hace clic en el enlace. Y esta herramienta es muy sencilla de utilizar, inclusive hicimos un tutorial que está ahí mismo en el Instagram para las personas que son menos prácticas, y no hay forma de equivocarse. Esta herramienta te va dirigiendo de cómo ingresar los hechos que queremos denunciar.
2: Bueno, ¿y cuánto hace que está puesta la página?
3: La página la iniciamos hace unos meses, en realidad, con la iniciativa de empezar a unir a los vecinos, de tener iniciativas barriales, y de a poco nos fuimos dando cuenta que esto se expandía a mucho más que un solo barrio, que se expande en principio a la zona norte. Nos vinculamos a través de un grupo de WhatsApp que tiene que ver con la comisaría séptima, y todos los barrios que intervienen en este grupo son el barrio Constitución, Parque Luro, Sacanini, Estrada Caizamar, Los Pinares, Montemar del Sellar y Aeroparque. Y nos fuimos dando cuenta que la problemática, por supuesto, es de toda la ciudad de Mar del Plata, así que la ponemos así, abierta a que cada ciudadano pueda comprometerse y registrar los hechos que va presenciando o de los que se entera.
2: Bien. Bueno, está bueno, porque en realidad el registro público es un subregistro, por muchas razones. Por la forma en que está armado, por lo que significa tener que ir hasta una seccional y el tiempo que requiere hacer la denuncia, o porque a veces la propia persona dice, bueno, ya está, ya pasó, estoy bien, lo importante es que estoy vivo, etcétera, etcétera. Las cosas con las que nos conformamos, ¿no? Así que,
3: sí, bueno. Y hay una cosa muy importante, cuando nosotros hemos tenido la colaboración, porque lo voy a decir así, de personal de la comisaría para asesorarnos, para recibirnos, para escucharnos, lo que repiten una y otra vez, que para alguna gente es tedioso y que parece menor y que parece repetitivo, y siempre nos dicen, llamen primero al 911. De esa manera queda registrado, porque muchas veces nos dicen, ustedes se quejan de la inseguridad, pero no tenemos hechos registrados. Entonces, esta también es una información importante para todos los ciudadanos. Tenemos esa herramienta y tenemos que llamar al 911.
2: Sí, no sé su experiencia personal. La mía es muy frustrante, ¿eh? Yo la entiendo a la gente, es muy muy frustrante la experiencia de llamar al 911, primero porque los operadores no están en Mar del Plata, no conocen Mar del Plata, hasta que el operador más o menos se da cuenta dónde tiene que hablar, tema que tiene que mejorar y mucho para que sea realmente efectivo para el ciudadano del común. Pero le agradezco mucho, Claudia. Repasamos la dirección entonces.
3: Sí, el Instagram que tenemos los vecinos es Barrios del Norte, MDQ.
2: Bien.
3: Así nos encuentran.
2: Bien, listo. Ahí tienen que buscar la opción para dejar el registro del hecho.
3: Correcto.
2: Bien.
3: Así es.
2: Bueno. Genial, le agradezco mucho, que tenga un buen día, muy amable.
3: Igualmente, gracias.
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1: Armando Farinas, vicepresidente de la Cámara Argentina de Distribuidores y Autoservicios Mayoristas, CADAM. Armando, buen día, ¿cómo le va?
2: Buen día, ¿cómo está?
1: Bien, bien. El título fuerte, empresarios desilusionados por la marcha atrás del gobierno en la reforma laboral. ¿En qué retrocedió el gobierno?
2: Y el gobierno sacó un decreto, el decreto 612, en donde reitera, le protege las cajas a los sindicatos y a las cámaras de manera obligatoria. O sea, supuestamente la reforma laboral venía para dar más independencia a los trabajadores y las pymes argentinas, y ahora te obligan con el decreto que sacó el gobierno a que se sigan aportando a las cámaras si una empresa no quiere estar afiliado, y el trabajador a los sindicatos si no quiere seguir aportando, si no quiere estar asociado al sindicato. Principalmente eso que, a ver, la ley laboral es muy buena, ha solucionado un montón de problemas, principalmente judiciales, o sea, en todo eso que antes sucedía, que había unas multas irrisorias que fundían a las empresas, o que en el tiempo se le licuaba la indemnización por inflación a los trabajadores. Eso está solucionado y es un progreso muy importante, pero en todo lo que era independencia, aparte de la ley laboral, o sea, con el decreto 612 lo tiraron para atrás y le aseguraron una caja a los sindicatos y a CAME y a CAC, por las cuales no rinden cuentas. Y bueno, eso es el artículo 612 que sacó el presidente.
1: Sí, evidentemente no, en un año que se ha puesto muy complejo, ¿no? El gobierno no tiene todo el poder que debiera tener, que necesitaría tener, diría yo, para poder avanzar a fondo con estas cosas, ¿no? Es un gran ejemplo de cómo traccionan todos estos factores de poder, ¿no?
2: Estamos de acuerdo, pero si vos tuviste el poder de que la ley salga votada en el Congreso, que ya cuando la ley llega al Senado, la ley venía de una manera y a último momento Santiago Caputo, antes de que entre la ley al Congreso, modifica el artículo 312, 303 y 314. Bueno, listo, también lo modificó, seguíamos con eso, pero tenías el salvaconducto, que cuando se caían los convenios colectivos de trabajo, bueno, el trabajador en el nuevo convenio colectivo de trabajo podía decidir si quería o no la afiliación sindical, la empresa también podía decidir si quería o no pagar el aporte a la cámara, formar parte. En cambio, con esto le han dado una marcha atrás importante, que no entendemos, porque si ya estaba votada la ley, claro, ya fue aprobada por diputados, fue aprobada por el Senado, evidentemente ha habido algún tipo de negociación con las cajas que manejan los sindicatos y las cajas que le van a ir a CAME y a CAC, y los perjudicados son siempre los pymes y los trabajadores argentinos.
1: Sí, a ver, en líneas generales somos todos perjudicados porque estas cosas de una u otra manera repercuten en todo, en la formación de precios.
2: No te quepa duda que todo va a precio y que lo termina pagando el consumidor, eso no te quepa duda. Después sí. Por eso hablan de que, bueno, la pyme no puede competir, no, la pyme compite perfectamente. El problema es todo lo que te cargan cuando vos de la puerta de tu empresa hacia afuera, y entonces ahí tenés toda la garrapata.
1: Hola.
2: Y sindicatos que viven a costilla del trabajador.
1: Quisiera repasar algunos datos para la audiencia, para mejor comprensión, porque podría quedar como medio abstracto lo que estamos diciendo. Por cada empleado de comercio, las empresas hacen aportes al Instituto Argentino de Capacitación Profesional y Tecnológica para el Comercio, INACAP, aunque el empleado no reciba la capacitación. Se recaudan 30.000 millones de pesos al año, que se distribuyen entre algunas cámaras empresarias, aun cuando las empresas no quieran asociarse a ellos. Es decir, esto es una captación compulsiva de un recurso, ¿no? Claramente.
2: Sí, es una capacitación que nadie usa y que si en algún momento la reclamás, te mandan por email un link para que veas un video en YouTube. Y ten en cuenta esto, porque nosotros ahí estamos mostrando solo lo que es una paritaria. Vos tenés en cuenta que son 1.500 paritarias, son 1.500 convenios colectivos de trabajo a nivel nacional. O sea, esa cifra que vos estás leyendo es de una paritaria de comercio. O sea, cuando vos lo multiplicas por los 1.500 convenios colectivos de trabajo, te das cuenta que son sumas no millonarias, billonarias.
1: No, bueno, indudablemente, muchas veces, esto lo he conversado aquí, pero a veces en conversaciones personales, digo, hay tantas cajas en la Argentina, hay tanto recurso, ¿no?
2: Es decir, yo en lo personal, discúlpame que te corrija, para mí no son cajas, para mí son curros. Argentina está llena de curros,
1: está bien, caja, ¿sí? Curro.
2: Que nadie rinde cuenta en qué se gastan esas cajas, porque para nosotros es así.
1: No, pero estoy de acuerdo con eso, digo, es un término, caja, curro, digo, acá hay todo un sistema que vive de todos nosotros y que además después cuando se pone en la escena pública, habla de lo del pueblo, habla de lo que sufre, habla de esto.
2: Vos fíjate que de cada salario, de lo que aporta una empresa por salario, al trabajador le llega el 67%, ¿no? Si simplemente en vez de llegar el 67%, lográramos que le llegue el 80%. ¿Sí? Y vos fíjate, atrás de un ticket de factura, de cada 1.000 pesos que gastás en el supermercado, tenés 420 o 460 que son cargas impositivas. Uh-huh. Supongamos que eso se pueda reducir a la mitad. ¿Sí? O sea, de 46 pesos que pasen a ser 23 pesos para una reforma laboral. Automáticamente los precios costarían en Argentina, todos los precios un 20% menos, y automáticamente todos los salarios te darían un 20% más de ingreso.
1: Claro.
2: Mirá cómo cambia el número. Automáticamente tenés un 40% más de poder adquisitivo. Pero no, todo lo que está escondido atrás de un recibo de sueldo y todo lo que está escondido atrás de un ticket factura son los verdaderos factores por los cuales la Argentina tiene la pobreza que tiene y la clase media del año 70 hasta acá. Y te voy a decir algo que poca gente lo ha visto. En la década del 70 no existía ni IVA, ni ingresos brutos, ni tasas municipales, y la clase media era el 70% en la Argentina. ¿Sí? O sea, fíjate el retroceso y lo que nos debe la democracia, ¿sí? Que desde que vino la democracia hasta acá empezó Raúl Alfonsín con ingresos brutos y con IVA, y a partir de ahí se fueron incrementando los gastos provinciales y los gastos estatales, que un IVA que había empezado en el 5%, hoy es el 21%, ¿sí? Y un ingreso bruto que era el 0,5% y que supuestamente lo ponían para pagarle buenos sueldos a los maestros, policías y enfermeros de la provincia de Buenos Aires. Hoy ese 0,5 pasó a ser un 5,5, ¿sí? Y yo no conozco ningún enfermero, ningún policía y ningún maestro que gane bien en la provincia de Buenos Aires. Así que con eso te muestro cómo vamos para atrás. Bueno, en cada gobierno que llega al poder, ¿no?
1: Sí, es interesante señalar lo siguiente. Ese aumento en ingresos brutos se dio en los 8 años de Scioli, donde Scioli era presionado fuertemente por Néstor Kirchner y por Cristina, no se enviaban las partidas, había todo un tema, y Scioli hace un gran cambio e introduce y aumenta la mayor parte de los impuestos provinciales que hoy se mantienen, pero además las cosas que se cobran en la provincia de Buenos Aires, que es una locura, ¿no? El otro día me contaba alguien que tuvo que hacer una sesión de factura y para hacer la sesión de factura tuvo que ir a ARBA y pagar una tasa, un impuesto.
2: Es todo. Son todas garrapatas y curros que te ponen en todos lados solamente con fines recaudatorios. O sea, recaudatorios y que nadie rinde cuenta en qué se gastan esas cajas. Es todo un gran curro y por eso es muy difícil que baje la pobreza y aumente la clase media en la Argentina, porque en la medida en que la gente no empiece a pedir explicaciones a sus intendentes y a sus gobernadores de en qué gastan los fondos, esto no va a cambiar. O sea, la realidad es esa.
1: Bueno.
2: Y lo peor es que vos tenés cada gobernador y cada intendente o cada gobierno nacional que llega que no se preocupan, como haces vos en tu casa o yo en la mía, de ver cuánto ingresa y en base a lo que ingresa, ver ¿qué hago con ese presupuesto? No, simplemente llegan, aumentan impuestos, porque esto viene pasando sistemáticamente hace 50 años, aumentan impuestos supuestamente transitorios que después quedan para siempre, prueba de ello, impuesto al cheque en el 2001, prueba de ello, aumento de ingresos brutos que vos decías, prueba de ello, el aporte para el COVID que era mientras duraba el COVID y ahora quedó para siempre porque es un aporte para las obras sociales, o sea, siempre es así, es algo provisorio que queda para siempre, pero cada gobierno que llega, no importa la bandera política que tiene, ¿sí? Genera un impuesto nuevo y no, sin rendir cuenta en qué se gastan los fondos.
1: No, sin duda. Bueno, una prédica que hay que mantenerla y hay que sostenerla. Si bien yo creo
2: bueno, que... es lo que nosotros venimos haciendo como Cámara, y es lo que nosotros, la Comisión Directiva de CANLAM, se ha puesto como bandera desde que fuimos elegidos, abrirle los ojos a la gente. Abrirle los ojos a la gente de todo lo que hay escondido atrás de un recibo de sueldo y todo lo que hay escondido atrás de un ticket factura. Y con mucho orgullo decimos que logramos que salga una ley nacional que obliga a que en las facturas se vean todos los impuestos. Ya eso pasa con los impuestos nacionales, no pasa con los impuestos provinciales porque no adhieren a la ley. Y logramos también que el recibo de sueldo ahora sea totalmente transparente, en donde invito a toda tu audiencia a que agarre, si ya le están liquidando con la nueva reglamentación, con el nuevo recibo de sueldo, que revisen su recibo de sueldo y que se den cuenta cuánto paga realmente su PYME por él y cuánto a él percibe. Ahí van a ver que los sindicatos se quedan con un aguinaldo por año sin rendirle cuenta por nada. Y como nosotros decimos siempre, los sindicatos defienden a los trabajadores que hacen las cosas mal. Los trabajadores que hacen las cosas bien se saben defender solos.
1: No tengo duda de eso, lo firmo con las dos manos. Bueno, gracias, buena jornada, muy amable.
2: No, gracias a ustedes y un abrazo a vos y a toda tu audiencia.
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1: Daniel Estico, buen día, ¿cómo estás?
3: ¿Qué tal, José Luis? Buen día, gracias por llamarme.
1: No, por favor, tratando de hacer un hueco a otros temas en el medio de, nada, esta locura que nos toca vivir malhadadamente en Mar del Plata con la inseguridad. He seguido, como sigo siempre, tus posteos estos días, en algunos intenté aportar.
3: Exacto.
1: Realmente tengo la sensación de que hay una acción de acoso y derribo sobre el gobierno de una brutalidad ya vista en alguna anterior oportunidad. La instalación de la misma idea de que no solo todo está absolutamente mal, sino que todo se hace absolutamente mal sin ninguna consideración al respecto del contexto general en el que están marchando las cosas, ¿no?
3: Exactamente, José Luis, pero lo que yo veo como muy grave de este momento que estamos viviendo es que medios y periodistas y sobre todo economistas, ex ministros o ex funcionarios de algún gobierno que no son de origen opositor casi, no son opositor pro, o de Juntos por el Cambio, etcétera, están actuando con una virulencia y con una desestimación de dónde veníamos y dónde estamos y hacia dónde vamos, y pareciera que están más cómodos con que volvamos al 2023 con 50% de pobreza, con la inflación corriendo al 12% mensual, etcétera, etcétera, ¿no?
1: Uh-huh. Sí. Yo hoy, estuve conversando más temprano con el presidente de la UCIP, Blas Taradit, que a su vez es parte de la CAME, ¿no? A propósito de la discusión que introdujo ayer Marcos Galperín.
3: Así es.
1: Y ellos se sostienen en eso, y además no deja de impactarme que escucho a muchos colegas míos, sobre todo ahí en ese escenario tan fuerte para toda la República Argentina, que es lo que propone los medios de Capital Federal, con este tema de la gente la está pasando mal, la gente está... ¿Hasta cuándo la gente va a aguantar? Es toda una construcción, ¿no? Yo, por supuesto, que soy parte de eso que se denomina la gente.
3: Exacto.
1: Digo...
3: obviamente.
1: Pero no podemos ignorar el resto de lo que está ocurriendo, que la perspectiva, digamos... Lo hemos hablado contigo ya. Dadas las estimaciones de comercio exterior que hay, la cuestión de una crisis de balanza de pagos y consecuente arrastre de una operación sobre el dólar, la verdad que no sé, me parece ciencia ficción, sinceramente.
3: Pero tal cual, porque se habla, por ejemplo, de ancla cambiaria. El régimen de flotación que eligió el gobierno, que tiene una banda mínima y en este momento está por debajo de los 750 pesos irrisorios, no sé para qué la mantienen, pero bueno, es la regla que eligieron y están preocupados por otros temas más importantes que por eso. Y la banda superior está arriba de 1.865. Ayer cualquier tipo de cambio, el mayorista, el dólar bolsa, el dólar contado con liquidación, el que se te ocurra, estaba por debajo más de 350 pesos o 300 pesos por debajo de ese valor, con lo cual hay una brecha negativa de más del 20%. Entonces, cuando, como bien decís, uno mira el balance comercial, mira la balanza de pagos, etcétera, mira mismo el balance cambiario, en el cual parece que hay algunos que tienen, miran solo el ojo en el cual el millón y medio de personas que esa mes compran dólares, pero los argentinos somos 48 millones, si querés, los argentinos mayores de edad que pueden comprar dólares, somos, y lo tomás en familias, somos 15 millones de familias, compra el 10% de la población, o sea, no es que está comprando la gente el 90% restante, qué sé yo. Entonces, a mí me preocupa esa lectura tan capciosa, tan sesgada, Prat Gay diciendo este es el gobierno que tiene, está entre los que tienen la inflación más alta promedio en los últimos dos años, pero es de irresponsabilidad meridiana y de mala fe, porque no podés tomar la inflación del primer año de gobierno, que tiene un gran efecto inercial, comparame la inflación actual del 30, ¿está entre las más altas del promedio histórico de la Argentina? No, está más de la mitad por debajo. Y así que la CONSA diciendo que este gobierno no tiene plan, no tiene herramientas, no tiene instrumentos, no tiene norte. Entonces digo, eliminar el déficit fiscal a cero es sin plan. Estabilizar la moneda y tener una inflación que está muy alta, pero que ya no es 12, sino que es 2. Decir entonces que las pymes están mal, es cierto que las pymes están mal, como muchos de nosotros, de los oyentes, estamos mal. Pero eso no quiere decir que estamos peor que hace dos años y medio. Y entonces se deforma todo. Fíjate el tema este bien planteado de CAME. No sé por qué, de dónde sacan, que las pymes en la Argentina representan el 95% de las empresas y el 95% del empleo. Y es una mentira de aquí a la China. Los datos oficiales muestran claramente que las pymes representan con toda la furia más del, apenas poco menos del 40% de la economía y en términos de empleo menos del 37% de la economía. O sea, son relevantes, son importantes. Yo no las desestimo, no las devalúo, pero tampoco digamos que CAME es un referente porque las pymes son el 95% de la economía. Si CAME dice que las ventas cayeron, la venta cayó. No, hay un 65% de sectores que están bastante mejor y en el promedio las cuentas nacionales dicen que el consumo es récord. Entonces, a mí no me llegó y no, seguramente que no. Pero ¿por qué no me llegó, José Luis? Y cierro la respuesta para no ser tan larguero. Porque parece que se ha instalado que el consumo es la compra del aceite, de la polenta, de la harina, de la gaseosa, un poco el agua, la carne y algún otro que producto. Ahora, el consumo que hacemos en energía, de luz, gas, de combustible cuando movemos el auto, el consumo que gastamos en transporte, el consumo que gastamos en la cuota de salud, el consumo que gastamos en la educación de nuestros hijos, etcétera. Para eso hay un público muy grande en la Argentina, sobre todo los comunicadores y exministros, que no lo consideran consumo, no sé qué lo consideran. Entonces, claro, si vos vas a mirar todo lo que está mal, y sí, el humor social está por el piso, pero realmente es porque están sesgando a la opinión pública, ¿no?
1: Sí, no, y además es, yo digo, no te voy a meter en esto, pero un análisis comparativo de los títulos del día viernes posterior a la sesión del Congreso, del sábado, sí, del domingo, y aún alguno del lunes, vos te deja con la sensación que en algún lugar se juntan todos y se ponen todos de acuerdo, ¿no? Porque es es la negativización de absolutamente todo.
3: Es increíble. Exacto, y ese norte que le han puesto a Sturzenegger porque no pudo pasar la ley de tierra, la modificación de la ley de tierras, pero el proyecto de ley que votó el Senado tiene mucho más que la ley de tierra. Es una medida que apunta a un poco revalorizar la propiedad privada. Y entonces cuando vos te dicen que le están que no hay malestar con Sturzenegger, hay que echarlo a Sturzenegger y lo comparan con Adorni, me parece que uno dice, che, en serio, esta gente que está tan cómoda en sus casas, calentitos, bien alimentados, etcétera, ¿quieren que vuelva un gobierno que lo único que hizo fue multiplicar la pobreza? Porque cuando te piden un poco más de tipo de cambio, un tipo de un poquito más de inflación, te están diciendo, bueno, dale que va un poco más de pobreza, no que baje, sino que suba un poco más. Entonces, a mí te digo, me irrita, y ayer te digo, un ex ministro de Economía me chateó y me dice, Daniel, dejate de barrearme, qué sé yo, sé un poco más serio. Digo, esos son tus argumentos para responderme a un tuit tuyo en el cual yo te repudio porque estás diciendo estupideces. Bueno, anda vos por tu camino, yo sigo por el mío. Entonces vos fijate que ni siquiera tienen la humildad de decir, che, chaman, ¿por qué me opinás diferente que yo? Explícame. Pero no, te salen a que vos lo estás bardeando. Y la verdad es que, sentido común, ¿estamos mal? Sí, estamos mal. Ahora, decir que estamos peor que hace 2 años, me parece que hay una diferencia muy grande, ¿no?
1: La diferencia es inmensa y la mala fe también es inmensa. Yo, sinceramente, a Prat Gay le perdí el respeto cuando en el gobierno, después de haber sido presidente del Banco Central, creo que era el gobierno de Cristina, publicó un largo artículo que él no solo valoraba, sino impulsaba la idea del desarrollo económico a partir del modelo de la salada.
3: Claro.
1: ¿No? Dije, claro. Bueno, ya está, la verdad, digo, bueno, listo.
3: No, y yo le perdí el respeto, José Luis, cuando era presidente del Banco Central, Alfonso Prat Gay, y yo ya estaba en Infobae, por supuesto, y lo voy a entrevistar después de una... Más que entrevistar, ponerle 2 preguntas cuando lo ves en el pasillo al terminar la conferencia, yo con periodistas no hablo. Entonces, si tenés un funcionario con esa soberbia, con esa altanería, que no se brinda a la sociedad a la cual está sirviendo, porque el presidente del Banco Central, hay que decirlo, es un funcionario público, no es un tipo que viene de la galaxia y a mí no me toquen y tengo toda la protección del universo, no. Es un funcionario público de carne y hueso que va a dar una conferencia pública y se niega a dar una entrevista y ahora le está dando entrevistas a gente que no le repregunta y que le deja que diga lo que quiera sin decirle, che, pero no te parece que estás equivocado o no te parece que la cosa es diferente. No, le dejan decir estupideces. Y así a muchos otros, pero volviendo al principio, yo no sé por qué esta campaña a 15 meses de las elecciones, ya estamos en instalando un criterio al punto tal, vos sabés, sí. José Luis, el otro día un analista político en un programa de cable, pero de mucha difusión, confundió, fue un furcio, porque después se corrigió, pero mezcló la imagen de pública del presidente de la nación con intención de voto. Sí. Entonces la ponen en igualdad de condiciones a Javier Milei y Miriam Birman y a, qué sé yo, a Del Caño con Kicillof. Dejémonos de jorobar, un poco más de cordura, ¿no? Ni siquiera podés cometer ese fusil. ¿Por qué darle tanta ponderación como si fuera intención de voto a la imagen de una persona o diputado o presidente, ¿no?
1: Bueno, creo que el cambio que estamos viviendo, que es copernicano, que en realidad cuando lo exponés, por supuesto que hay mucha gente que no entiende y hay mucha gente que se irrita. Yo, mira, voy a cerrar esto con una conversación que me tuve con mi hijo Francisco antes de la votación de primera vuelta, ¿no?
3: Ajá.
1: Nos encontramos para comer y me dice, estaba indignadísimo, bueno, a Fran no le cuesta mucho indignarse, estaba indignadísimo, había estado con 2 amigos, uno de ellos compañero de colegio, de muchos años, el padre tenía una fábrica interesante. No, dice, no lo puedo creer, y se van a votar a Massa. Y sí, le digo yo, es coherente. ¿Por qué es coherente? Se hicieron millonarios con este sistema, le digo, van a defender lo que los hizo millonarios.
3: Tal cual. Y los medios están buscando pauta, y los medios están buscando lo que las empresas privadas no quieren cubrir y hacerse cargo, porque si queremos tener un periodismo libre, un periodismo que sea gratuito, que sea accesible, bueno, las empresas tienen que invertir un poco en los medios. Y sin embargo, solamente la publicidad llega a través del departamento de marketing. Si es negocio o no es negocio, vender mi producto a través de un medio y no defender al medio que dice la verdad, que trata de generar información genuina para todos sus habitantes, ¿no?
1: Sí, sí, más vale. Bueno, esto es un temazo, ¿no? Vos sabés que yo desde hace 36 años que asumo todos los días con enormes ganas esta responsabilidad, digo que el trabajo que me propongo es romper el cerco informativo, ¿no?
3: Claro.
1: Porque la verdad que hoy lo ves, es tremendo.
3: Pero lógico, yo es lo que trato lo mismo, había un matemático en una escuela polaca que decía, acuñó una frase que después se la atribuyeron a un economista, Simon Kuznets, que decía, a los números hay que estrujarlos hasta que canten. Y yo veo que hoy en la Argentina, exministros de Economía, y ni que hablar del periodismo económico, le importa un rábano estrujar los números para que canten. Obviamente hay grandes y buenas excepciones, ¿no? Pero lo que predomina en los medios es la mala noticia nutrida por quienes justamente no estrujan los números hasta que canten y te digan, che, esto cómo hay que leerlo, ¿no?
1: Sí, y alguno que otro que usan el medio para hablar de sus problemas personales, transfiriéndolos al conjunto de la sociedad, muy poco
3: profesional. Exactamente, es así.
1: Pero bueno, como siempre, te agradezco enormemente. Un abrazo a la distancia, Daniel.
3: Igualmente para vos y a todos los malplatenses.
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1: Viviana Isasi, buen día, ¿cómo va?
2: ¿Cómo les va? Muy buenos días.
1: Bien, empiezo desde un lugar, quizás no debiera, pero como estoy un poco molesto con esto, se lo voy a preguntar así. Hoy en una columna en Infobae, Ramón Indar cierra en negritas diciendo que el peronismo siente y entiende que por muy poquito le puede ganar a Milei. Hay todo un escenario anti-Milei en parte, me parece, y un escenario de intereses concurrentes muy fuerte, planteándole a la ciudadanía que una elección que va a ocurrir dentro de algo más de un año ya está perdida. ¿Cómo es lo que ustedes ven?
2: No, pero eso no tiene ni... Si fuera así, el peronismo estaría festejando con un candidato, pero ni siquiera tienen candidato. Bueno, a ver, el peronismo a nosotros nos da que mide 20 puntos. Tiene un gran problema porque justamente ¿quiénes son los referentes de la marca peronismo? Los referentes de la marca peronismo son el gobernador de la provincia de Buenos Aires, la expresidenta Cristina Fernández de Kirchner, el exministro de Economía Sergio Massa. Son los grandes tres referentes del peronismo. Y lo que les pasa a los tres es que principalmente no hacen ancla en el interior de la Argentina profunda. O sea, Kicillof en la región centro no llega ni a 20 puntos de imagen positiva, Cristina no llega ni a 10 y Massa no llega ni a 10. Después, si te vas a la Patagonia, lo mismo, y sobre todo si te vas para el norte. Por eso es que el peronismo también tiene este problema de que no hay ni siquiera un discurso unificado, porque vos lo escuchás a Quintela y tenés un discurso que espanta, por ejemplo, a las inversiones. Después lo escuchás a Kicillof y tiene un discurso muy para el AMBA, para la zona de bonaerense, pero muy desclasado de lo que es el discurso productivo de la región centro, por ejemplo, por eso no hace ancla. Entonces no hay, sinceramente no hay un referente del peronismo con fuerza que esté pensando o que esté hablándole a la Argentina que va a cambiar y cambia todo el tiempo porque giró el perfil productivo. O sea, recordemos que la Argentina ya no discute lo que discutía el peronismo en el 2015 ni lo que discutía el peronismo mucho tiempo atrás. La Argentina discute una agenda de futuro que es muy diferente justamente de lo que por ahí plantea el peronismo clásico. Le está faltando aggiornarse al peronismo, le está faltando discurso de para los pibes, porque el 50% del padrón en Argentina tiene menos de 35 años. Entonces, hay un montón de razones para pensar que, bueno, lamentablemente el peronismo no tiene ni discurso ni referente potente en este momento.
1: Ahora, todo eso... Y ahí voy a tu, no a las encuestas, sino a tu lectura de análisis, ¿no? Vos participás habitualmente de muchos paneles en medios de capital y demás. Yo les admiro la paciencia, ¿eh? Tener que ir al canal, sentarse ahí para que te den 3 minutos, 4 minutos, te interrumpan.
2: Ah, no, pero a mí me gustan los medios.
1: Digo que les admiro la paciencia. Simplemente.
2: Está bien.
1: Ahora, a lo que voy es a esto. Es un universo muy extraño que gira alrededor de 3 o 4 temas. Y que permanentemente se siente compelido a mostrar lo peor de lo que ocurre. Yo mientras converso contigo, veo, por ejemplo, hoy, uno de los temas de hoy, para mí es portada en este medio, una láctea paralizada se prepara para reactivar actividades, procesará 100.000 litros de leche por día. Esto, hoy, en ese escenario de medios de capital, nunca es noticia. ¿No? Es muy fuerte eso que pasa. Digo, yo no sé si es todo el juego de intereses o es un modo de ver la vida y también la política que es solo cargar sobre lo negativo. No estoy diciendo que lo negativo no ocurre, es decir, el gobierno tiene un traspié la semana pasada, se pega otro tiro en el pie por casi un tema de inocencia política o de estupidez, no sé, lo podemos llamar como querramos, innecesario, y una ley fabulosa que salió a aprobar en el Senado, que consolida el valor de la propiedad privada, tiende a resolver el tema de las ocupaciones de tierras y propiedades, no es ni citado.
2: Sí, bueno, pero José, a ver, más allá de eso, que por ahí pueden ser estrategias de comunicación y demás, lo cierto es que hoy por hoy, a ver, lo que está en juego en la Argentina, insisto, lo que está en juego en la Argentina es quién está pensando en la Argentina del futuro y qué tiene un proyecto de país para la Argentina del futuro. Nosotros vamos a vivir de lo que genera el petróleo, vamos a vivir de lo que generan las provincias mineras, que es donde se está invirtiendo millones y millones de dólares, y vamos a vivir, obviamente, de lo que sigue generando el campo. Pero principalmente el crecimiento de la economía, el hecho de que crezca el PBI de la Argentina para que justamente encajen más los 40 millones de habitantes y puedan tener una vida más digna, depende de la persona que te garantice eso. Si el país gira, volantea para todo lo contrario, te puedes perder una gran oportunidad. O sea, la Argentina está en una oportunidad histórica. Obviamente, en este momento eso no es tangible, porque excepto que vivas en Neuquén o vivas en San Juan, no lo estás viendo tan directamente. Pero si vos sabés que la economía va a crecer a un 7, porque obviamente si hacés las cosas bien y seguís manteniendo la macro y seguís manteniendo el dólar estable, van a venir las inversiones. Ahora, si pegás un volantazo, empezás a rifar el país de nuevo, empezás a imprimir billetes, obviamente los inversores se van. Pero eso es lo que se está discutiendo en Argentina. Y entiendo perfectamente que el conurbano queda muy lejos de Neuquén en este momento y no tiene la realidad que tiene Neuquén. Pero para que toda la Argentina entre dentro de la prosperidad de todo el perfil productivo nuevo que tiene la Argentina, es necesario tener una economía macroestable y que se siga de alguna manera con alguna de los logros que se obtuvieron. O sea, de ninguna manera a Milei se le está considerando que resolvió el milagro argentino. No, eso de ninguna manera. De hecho, los principales problemas que salen son económicos. La gente te dice que no le alcanza la plata porque tiene problemas de ingresos. Después te dice que tiene problemas de desempleo. Después te dice que abajo está la corrupción y la inflación quedó por abajo de la mitad de la tabla. O sea, ya entiende que eso está es un problema resuelto, ¿no? Ahora, ¿quién tiene para darle futuro o quién tiene para darle respuesta a estos nuevos problemas o estas nuevas demandas que tienen los argentinos? Alguien que te esté diciendo que el país va a crecer. Alguien que tenga una idea de qué vamos a hacer con Vaca Muerta y cómo hacemos para meternos todo dentro de Vaca Muerta y cómo hacemos para meternos todo dentro de las inversiones que va a tener San Juan y todas las provincias de la zona cordillera. Eso es el futuro de la Argentina.
1: Y en ese esquema, si bien por ahora es una cosa incipiente, pero ya con mucha prensa a favor, porque tiene mucha historia, ¿Daniel Haddad?
2: Bueno, es una persona que tiene mucha presencia mediática, eso es importante. Es verdad que de los últimos, que ha cambiado mucho también, la construcción política de los candidatos. Eso es una realidad. No solamente la historia de Mandami en Estados Unidos, sino que cada vez, bueno, el reciente presidente de Colombia, ¿no? Uh-huh. Que salió realmente sin tener ni siquiera carrera política, eso es algo realmente un hito, ¿no? Porque por lo menos los anteriores habían tenido algo, pero de todas maneras saltan del desconocimiento del dos a lograr manejar un país. Eso te ilusiona a muchos referentes que pueden llegar a hacer una carrera en 6 meses y pueden llegar a instalarse y pueden ser electos. Yo no lo veo como algo imposible por esto que te estoy nombrando como ejemplos. Mm-hmm. Ahora, lo más importante de eso no es tanto si existe la posibilidad, obvio existe la posibilidad. Pero lo que vos tenés que tener es contenido, porque no basta solamente con tener medios o quizás con saber comunicar. Es muy importante saber comunicar, pero lo importante es qué tienes para ofrecer. Porque lo que estaba diciendo recién es muy importante. El peronismo, por ejemplo, tenía una marca importante. La marca peronismo en nuestro país tradicionalmente era una marca importante. De hecho, todavía tenés 8 gobernaciones que están manejadas por gobernadores peronistas en este país. Ahora, como te volví a decir, el sub-35 es el 50% del padrón y no tiene ni idea de qué significa la marca peronismo. Uh-huh. Entonces, si vos no le pones contenido a algo que en su momento tenía valor tradicional, no te está dando cuenta que las cosas van cambiando. Las nuevas generaciones cambian absolutamente las reglas de juego. Y el que no esté hablándole a la Argentina del futuro, a las nuevas formas de trabajo, a la tecnología, a los nuevos perfiles que tiene la Argentina productivo, esto que yo te estaba diciendo, me parece que por más que tenga la posibilidad de surgir, por más que estemos en la onda de hacer campañas en 6 meses, instalar y demás, le está faltando lo más importante. Acá lo más importante es qué tenés para decir, cuál va a ser la propuesta. Y hoy una idea superadora no se escucha.
1: No, lo que se escucha es un marasmo de un un tsunami de críticas de todo tipo, estas denuncias absurdas que hizo la
2: diputada Pagano el otro día. El obstructivismo no sirve, porque eso es clásico en la Argentina, que es esto de de que vos, como no podés ganar, te dedicás a obstruir. Bueno, eso espanta más al electorado que construir. O sea, me parece que lo que se puede hacer acá es pensar en una idea diferente, en una idea que supere la idea que tenemos, y si eso no surge, vamos a seguir con la idea que tenemos, porque otra cosa no hay.
1: Sí, claro. Ahora, decime, en este esquema, ¿no? Kicillof no sale del conurbano, ¿no?
2: ¿Cómo?
1: Kicillof, el voto de Kicillof, no sale del conurbano, no derrama hacia otros lugares.
2: Y no, te diría todo lo contrario, porque para el interior de la Argentina profunda, si vos asociás Kicillof al conurbano, es lo que más espanta de Kicillof. Pero bueno, la provincia de Buenos Aires no es solo el conurbano. Es la provincia más importante del país en términos no solamente de población, sino en términos productivos. Lo que pasa que está mal visto porque, bueno, principalmente el caudal del voto de Kicillof está en el conurbano, y él en realidad lo tiene que esconder al conurbano para poder ir al país, porque en el interior nadie quiere un conurbano, ¿no? Kicillof está haciendo recorrida, pero no está teniendo amplitud en cuanto a su imagen, no le va bien. Sinceramente, ha ido al interior del país, sí, pero no está pudiendo levantar su imagen. Entonces está en un problema de discurso. Yo lo entiendo a Kicillof. O sea, entiendo porque él, si él se corre de la izquierda, usted tiene que ser extremista para el lado izquierda, porque si no le come los votos Miriam Bregman, que viene comiéndole justamente, viene creciendo porque le viene comiendo votos a Kicillof, porque el discurso de ella es muy fácil, ¿no? Claro. Ahora, Kicillof se corre un poco al centro, como le pide Pichetto, por ejemplo, y está bien, puede llegar a querer enamorar un poco más al interior de la Argentina profunda, pero pierde el voto del conurbano.
1: Sí, yo te digo que lo de Pichetto a mí ya ni bronca, me da ternura, está ñoño. Me plantea unas cosas que son, no, está ñoño, no puede ser. El tipo diga, bueno, que nos vamos a creer, el cuento de Alberto Bueno otra vez. Digo, me parece que algo aprendió a la sociedad de padecer esos 4 años, ¿no? En fin, bueno.
2: Lo que pasa es que, insisto con lo mismo, José, a mí me parece que acá lo que no están entendiendo es que el electorado se renovó. Entonces siguen hablando en código del año 70, del año 80, y estamos en otra cosa, digamos. Entonces lo que no están haciendo es entender que el 50% del padrón tiene menos de 35 años y le queda muy lejos un montón de supuestamente mandatos tradicionales argentinos que ya no son tales. ¿Se entiende? Que cambiaron y se renovaron y son diferentes, y las demandas son otras.
1: Tal cual. Te agradezco enormemente, ¿eh? Buena jornada, muy amable.
2: Un placer enorme hablar con ustedes.
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6: El presidente de la USIP, Blas Taladriz. Blas, buen día, ¿cómo estás?
7: ¿Qué tal? Buen día, José Luis.
6: Bien, bien. Bueno, vos te habías pronunciado ayer en línea con algo que había expresado el todavía hoy fiscal general de Mar del Plata, Fernández Garero, diciendo que la cuestión al respecto del consumo de drogas aparece como un dato digamos, está muy vinculado al crecimiento de la violencia, y te referías a testimonios de los comerciantes en este sentido.
7: Sí, exacto. En algún momento nosotros tuvimos reuniones con, bueno, en algunos momentos no tenemos siempre en realidad reuniones con comerciantes, pero en algunos centros comerciales nos han marcado eso, creo que lo habíamos dialogado el año anterior, donde muchas veces es la misma gente que conocen que llegado tipo 6 de la tarde, se envalentona. Muchas veces tienen por ahí alguna situación donde ni siquiera es un robo con arma, ni con arma blanca, ni nada, sino que la imagen de que se envalentonan y se dan cuenta que es por una cuestión de por ahí de ir a comprar alguna droga o algo que necesitan ese dinero, ¿no? Y esto es una cuestión que nos traslada mucho de que ha ido creciendo en los últimos años.
6: Sí, bueno, ese es un dato, yo diría, central. Además, tenemos, lamentable y tristemente, casi como toda gran ciudad de Argentina, o me atrevo a decir de buena parte del mundo, un universo de personas en situación de calle que están signadas y destruidas por el tema de la droga, ¿no?
7: Sí, de hecho, te diría que yo he visto en otras partes del mundo gente con fentanilo, que no lo he visto por suerte todavía acá, pero que están en situaciones totalmente terminales, ¿no? Parecen zombies.
6: Sí.

0: apuntan tres cuestiones, ¿no? Uh-huh. Por un lado, cambio de hábitos. La ciudad va creciendo y se va pareciendo quizás más a Capital Federal que una ciudad del interior que corta uh-huh. para dormir la siesta, por un lado. Por otro lado, y esto la pandemia ha marcado bastante, también este cambio de hábito, ¿no? Eso por ahí teníamos horario corrido antes en el microcentro, hoy lo estamos teniendo en varias zonas comerciales. Incluso te diría, antes de la pandemia en el microcentro también hacían horario cortado y hoy hacen todos horario corrido. Mm. Por un lado, cambio de hábito. Por otro lado, situación económica. Hoy el comerciante está vendiendo cada vez menos, que es lo que nosotros venimos midiendo mes a mes, y en este vender cada vez menos hace que uno empiece a ver si realmente quedarse más horas abierto justifica o no justifica, digamos, uh-huh. esa mayor venta. Son mayores costos fijos, y en el caso de la seguridad, como decías, a veces por ahí está regalado, ¿no? Como se dice así en términos coloquiales. Pero fuera de eso, esto hoy el tema de los costos fijos impacta mucho, y la verdad es que estar más tiempo abierto, muchos comerciantes no saben si se justifica o no, unido con ese cambio de hábito. Por eso creemos que es una cuestión multicausal.
1: Uh-huh. Sí, sin duda. Sin duda. No escapará tu conocimiento que desde el día domingo, en particular a través de posteos en X, Marcos Galperín instaló el debate al respecto de la rigurosidad de algunas apreciaciones sobre caída de consumo, en particular las que publica CAME. Tema que hemos conversado contigo en algún momento, cómo sí. se calcula el tema del canal digital versus el canal formal, ¿no?
0: Sí, exacto. A ver, no escapa mi conocimiento, yo no soy vocero de CAME, más allá de ser subsecretario de Hacienda, tenemos esos canales institucionales. Sí te puedo decir, este es un tema que se ha planteado en el seno de CAME, de alguna manera, lo ha dicho el presidente de CAME en estos días. Por un lado es una apreciación de un empresario de su propia empresa, y no es del sector en conjunto, digamos, no es un dato. Nos parece que no son contradictorios. CAME tiene su propia metodología de hace 16 años, mide, informa cuál es su metodología. De hecho, muchas veces ha sido, digamos, a veces cuestionada por el INDEC en su momento, y se han juntado técnicos de diferentes lados. Digo, a ver, y por el INDEC, con toda la carga política que tiene muchas veces según el gobierno que esté, ¿no? Pero siempre tiene carga política el INDEC. Y siempre en eso se han justificado exactamente y cuáles son las mediciones y todo. Nos parece que mezclar peras con manzanas, más allá de que pueda haber un traslado de un sector a otro, la misma CASE, que es la que mide comercio electrónico, informa que puede estar entre un 18-20% el comercio electrónico en la Argentina versus el comercio tradicional. No obstante, hay un dato que es cierto, que es junio la AFIP recaudó menos interanualmente, con lo cual hay menor nivel de actividad. Después podemos discutir si se venden más peras o más manzanas, pero la frutería en su conjunto está vendiendo menos. Y eso es lo que, de alguna manera, me parece que Galperín ha querido refutar, y en base a su propia experiencia, digamos, a su propia empresa, pero la frutería en su conjunto está vendiendo menos. Después discutiremos si son peras o manzanas. Pero que lo que está midiendo CAME, que es menor nivel de actividad, eso es indiscutible.
1: Sí, no, a ver, yo lo planteaba en el segundo bloque. Está claro que estamos en un cambio muy muy fuerte, enorme. Está claro también que no, el rendimiento de nuestro recurso monetario, dado el cambio de reglas de juego, no es el que había con anterioridad. No sé cuánto es de real el que había con anterioridad por el tema del impacto de la inflación, ¿no? De cualquier manera, también es discutible eso de la caída, porque lo de junio, entre otras cosas, tiene que ver con la prórroga y postergación del calendario de vencimiento del impuesto a la ganancia y bienes personales, ¿no? Habrá que ver hasta dónde va eso, y que el gobierno ha cedido mucho impositivamente. Hay sectores que están muy beneficiados.
0: Sí, en realidad lo que está cediendo impositivamente me parece que es las inversiones a futuro, con lo cual no tendría que afectar el pasado, ¿no? Inversiones que, por otro lado, solo siempre remarcábamos cuando nos preguntan qué opinamos de RIG y todo, es ninguno de los sectores que hoy están en crecimiento en la Argentina están en la zona de Mar del Plata. Nosotros no vemos que esa sea la situación. Si uno habla con muchos dirigentes de otras partes del país, está muy bien San Juan, o

0: están en crecimiento San Juan, están en crecimiento Catamarca, está en crecimiento Neuquén por Vaca Muerta, pero hoy lo único que está creciendo en la Argentina es minería, metalífera y no metalífera, ¿no? Cobre, plata, oro, etcétera, metalífera, no metalífera, tierras raras, litio, etcétera. Oil and gas y sistema financiero, que no hay ningún banco con casa central en Mar del Plata, y algún sector del campo, y te diría que en general las economías regionales están todas bastante mal, ¿no? Si uno va a Mendoza, va a Tucumán, va a Salta, va a diferentes lugares, las economías regionales están bastante mal, porque aquel que depende del consumo interno tiene un consumo interno caído. Acá hay un dato que es concreto también. Los salarios van por detrás de la inflación y no llegan a recuperar la inflación, con lo cual eso nos marca nuestras mismas encuestas en Mar del Plata. Uh-huh. Cuando le preguntamos a un comerciante cómo piensa que va a estar la situación dentro de 6 meses, un año, y nos llega al 20% de los que piensan que la situación va a estar mejor. Todos piensan que va a estar igual, casi un 60%, o peor, un 20%. Cuando le preguntamos cómo está respecto al año anterior, más de la mitad, el 52%, dicen que están peor. Y esto es la charla que cualquiera puede tener con su amigo, con su próximo, uh-huh, con su familiar. Los salarios no están acompañando el ritmo de la inflación, se va perdiendo. Y después tenemos otra realidad. Para aquel que vive del mercado externo, y en el caso de los que viven de commodities, como puede pasar a veces con la pesca en Mar del Plata, que depende de un precio internacional, el incremento por la inflación de los costos en pesos con un dólar planchado hace que tengas un incremento de dólares. Cuando vos haces tu balance todo en dólares, tenés casi los mismos ingresos y tenés un incremento de costo en dólares que te va, de alguna manera, disminuyendo tus márgenes. Cuando dependés de una economía regional, como pasa en muchos de estos lugares que dijimos, la uva, el limón, el ajo, un montón de situaciones, el olivo, un montón de situaciones que se dan en la Argentina y están realmente comprometidos.
1: Sí, sí, hay una situación que la verdad tiene demasiadas aristas, ¿no? Indudablemente. Una última cuestión sobre el tema de la inseguridad. La semana pasada hubo una movilización, a mi criterio inédita, promovida por un ciudadano a pie desde una página en Instagram donde se ha vuelto popular subir cuánto hecho de inseguridad queda registrado en video. ¿Ustedes sienten a nivel de comercio que esto está en un estadio más alto, más agresivo que en otros momentos?
0: Mira, nosotros sentimos que estas semanas estamos, que ya estamos en tiempos políticos, como dicen los políticos, ¿no? Ya se están midiendo para las elecciones. Nos parece que hay muchas diferencias intrapartidarias, entre partidos y también intrapartidarias. Y la verdad es que la seguridad es un tema estructural de Mar del Plata, viene de muchos años, hay que buscar una solución, esa solución tiene que ser en conjunto. De hecho, tenemos una prueba muy próxima, podríamos decir. Rosario hace 2 años, a nadie se le ocurría ir a Rosario. Yo recuerdo un amigo que me dijo, mi hija va a un recital a Rosario, está loca, es lo mismo que ir a Medio Oriente. Este año yo estuve en Rosario con voluntad política, con acuerdo de gobernador, intendente, etcétera, todas las fuerzas políticas, gobierno nacional, cambió Rosario y es una ciudad totalmente diferente hace los 2 años. Nosotros tenemos que ver de qué manera se juntan todas esas voluntades, quitando de lado las cuestiones partidarias en la ciudad de Mar del Plata, para volver a recuperar una Mar del Plata donde la gente quiera venir.
1: Sí, no veo yo mucha voluntad de ninguna de las partes, pero ojalá que ocurra. Gracias, buena jornada, muy amable.
0: No, por favor, buena jornada.
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2: El doctor Oscar Marinao Toledo. Voy a hacer solo una pequeña cita para introducir al tema. Ayer un nene de 2 años que fue atacado el martes por un perro dogo en la ciudad de Villa Caíro, en el valle de Punilla. Bueno, Villa Caíro no es una ciudad, pero no importa. Fue operado en el día de ayer en el Hospital de Niños de Córdoba. El parte es favorable. La primera atención la había tenido en el Hospital Domingo Funes, luego derivado del Hospital de Niños debido a la gravedad del cuadro. Sometido a una intervención quirúrgica por las heridas que sufrió en el rostro. ¿Saben? Cuando los perros van sobre criaturas, sobre pibes chiquitos, van sobre la cara o sobre la cabeza de los chicos, ¿no? Bueno, ahí, por supuesto, en esto, enormes, durísimas historias, muchas de ellas después terminan, pasan otras cosas, ¿no? Doctor Oscar Marinao Toledo, buen día, ¿cómo le va?
3: Buenos días, José Luis, a usted, a toda su audiencia, muy buenos días.
2: ¿Cómo está la situación con respecto de esta nena que muere allí en Trelew, en la provincia del Chubut, por el ataque de un perro, en donde hay una movida alrededor del perro que está sindicado por las autoridades como que sería el perro responsable, al cual popularmente han denominado Perejil, que ha llevado inclusive a que colegas suyos hayan asumido la defensa de este canino? ¿Cuál es la situación actual?
3: Bueno, en primera instancia, aclarar por el preso pedido de los padres, en este caso, precisamente me voy a referir al papá, Cristian Vázquez. Uh-huh. Acá lo que buscamos es justicia por Alma Celeste Vázquez. Me autorizó precisamente a mencionar su nombre, quiere que se visibilice este caso, uh-huh. Que se tenga presente y en cuenta su memoria. Esta nena tenía 5 años de edad y fue lamentablemente producto de mordedura de un can, cuya, podemos decir, intervención todavía no se puede determinar fehacientemente, y a raíz de ello, lamentablemente, perdió la vida en Playa Magaña exactamente hace 2 meses hoy, de este hecho. A raíz de ello, intervino la Fiscalía con asiento en Rawson, que es una que es la ciudad capital acá de Chubut. Uh-huh. Respecto a este hecho que aconteció a unos pocos kilómetros allí en una playa cercana a la ciudad capital. Luego de ello, también en el mismo lugar del hecho, la policía, conjuntamente con la Fiscalía Interventora, incautó en el lugar un animal que mantuvo a resguardo, presuntamente vinculándolo desde un principio con este hecho. Luego de este shock, el terrible trauma de los papás, y de haber realizado algunas diligencias, en este caso los papás a nivel judicial, posteriormente toman contacto con este estudio jurídico, a raíz de que había algunas inconsistencias a juicio de ellos y algunos elementos que uh-huh. no se habían barajado desde un principio, por lo cual fue necesario que tomemos intervención y hagamos llegar esta información a la Fiscalía. Concretamente, el papá pudo advertir que en el lugar el animal que fue incautado inicialmente, y bueno, que este hecho de prima facie ya tendría, vamos a decir, por así decirlo, el autor de estas descalificaciones uh-huh. graves o que ocasionaron la muerte de la nena, ya estaría identificado. Bueno, los papás no coincidieron con esta situación, porque lo que ellos percibieron en el lugar fue otra situación. Mm. Entonces, ante la eventualidad de que es un animal peligroso, todavía sin identificar y que no pueda ser determinada su intervención en este hecho, hay un riesgo, por un lado, para la sí. población, y además necesitamos llegar al dueño del animal para que responda penalmente por esta situación, que es finalmente lo que se busca en este uh-huh. tipo de causas, donde se investiga un homicidio culposo.
2: Los padres dicen, yo estaba viendo medios de la provincia, que cuando ellos vieron a ese perro, al que la autoridad ha considerado el responsable, el perro no tenía manchas de sangre, que después el perro apareció manchado de sangre. Si esto es así, significa que hay alguien que está actuando, que está armando, una situación.
3: Mire, tengo que ser responsable con el manejo de la información para no entorpecer la investigación, precisamente. Estamos presentados como, en este caso, como patrocinantes de la víctima en el marco de los derechos que le asisten a la familia. Y hay información que está dentro que nosotros hemos aportado, nosotros digo con los padres, que es relevante en este sentido. Pero bueno, detalles no voy a dar. Sí, la percepción que tuvieron los papás, hay otros animales a los que hay que apuntar también. Porque prima facie, reitero, la percepción que tuvo precisamente el papá fue una distinta de la que está circulando por los medios, y más allá de la circulación de estas noticias, mejor dicho, información por los medios, acá lo relevante es la verdad objetiva, o sea, la realidad de los hechos que tiene que estar reflejada en el expediente judicial. Y en eso está trabajando la Fiscalía, y es el propósito justamente de este patrocinio.
2: Qué bárbaro todo esto, ¿no? Porque no, a ver, hubo varios hechos en estos días. Le quiero contar que nosotros siempre seguimos muy de cerca estos temas porque nos parece... Una vez un biólogo hace años, por otra conversación, me dijo: la culpa de todo esto la tiene Disney, ¿no? Es una teoría que corre en el ambiente científico, es decir, que la humanización de los animales por parte de la iconografía creada por Walt Disney ha llevado a una confusión bastante importante. Está claro que un perro es un ser sintiente, como dice el estudio colega suyo que ha tomado la defensa de este perro que le han puesto de nombre Perejil. Estoy totalmente de acuerdo, pero hay que encontrar un marco, ¿no?, a estas cosas. Y me da toda la impresión, esto ocurre por cuenta mía, doctora, a 1000 y pico de kilómetros, que acá hay alguien que está manejando esto. Si el perro no estaba manchado de sangre, después el perro aparece manchado de sangre, quiere decir que hay una intervención humana en el tema, por lo menos para considerarla.
3: Es una hipótesis que no se descarta. Y bueno, justamente eso ha movilizado a los papás de Alma, y la búsqueda de justicia de ellos es a raíz de que perciben que no hubo información clara de un principio a juicio de ellos, y eso es lo que lo ha movilizado. Y justamente reitero esto que el papá me ha recomendado, me lo ha hecho saber expresamente: necesitan justicia por su hija. Estamos trabajando en ese sentido, somos respetuosos de la labor judicial, pero además queremos ser de alguna forma garantes de los derechos de los papás en este sentido, e ir aportando toda la información que pueda llegar. También contamos dentro del equipo de trabajo con un consultor técnico que está también monitoreando toda la labor probatoria en esta recolección inicial de evidencia que hay en torno al hecho. Entonces estamos tratando de que esto se esclarezca realmente y llegar al dueño del animal, al responsable, para que responda penalmente, que es finalmente lo que hay detrás de todo esto, ¿no? Porque por ahí, para no perder el objetivo, hay una vida humana que se ha perdido, y un responsable de un can, un animal, que no sabemos si está todavía en la vía pública, si está en algún otro lugar, que tiene que ser identificado y llegar justamente para que rinda cuenta a la justicia, en definitiva.
2: ¿Se ha analizado con entendidos si hay alguna población de perros silvestrados? Porque acá tuvimos alguna situación de esas hace unos años ya en el bosque de Peralta Ramos. Había perros que quedaron abandonados, se fueron silvestrando, se transformaron en jauría. Después nos pasó algo también en otro lugar de Mar del Plata, en una reserva. Y la verdad que las discusiones y conversaciones de los funcionarios con las asociaciones protectoras de animales para poder poner en guarda la vida humana fueron muy difíciles.
3: No tenemos información que en la zona haya perros silvestrados. Sí, precisamente, como en toda población humana, existe una situación de animales, lamentablemente, que son abandonados, y Playa Magaña, en este caso, tiene ese dato, hay esa información, y que está también ha impactado en el expediente judicial. Y bueno, también ha sido materia de investigación, está siendo evaluado y también hay que trabajar ese aspecto para no descartar ninguna hipótesis.
2: Bien. Doctor, gracias por el tiempo, la ilustración de este tema. Le reitero que son cosas que seguimos consistentemente, no importa dónde ocurran. Nos parece que hay que hacer una recomposición de lugar en la relación de los humanos con los caninos, y sobre todo, no sé si será este el caso, habrá que ver, pero sobre todo con aquellos que son descriptos en distintas legislaciones como perros potencialmente peligrosos. Y nada, ojalá sirva de algo, pero nuestro afecto a la familia, que vivirá con el dolor eterno de haber perdido a esta criatura de 5 años, Alma Celeste Vázquez. Le agradezco mucho el tiempo, muy amable.
3: Le agradezco a ustedes y gracias por visibilizar la lamentable pérdida de algo. Saludos.
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4: Yorman Buitrago. Yorman es colombiano, está radicado en Mar del Plata y está organizando una colecta para víctimas del terremoto en la ciudad. Yorman, buen día, ¿cómo está usted?
5: Hola, buen día, muy bien, gracias. ¿Y sabes cómo están?
4: Nosotros estamos bien porque afortunadamente no tenemos ni amigos ni parientes en Colombia. ¿Usted con respecto de eso cómo está?
5: La verdad, en el momento ya estamos un poco más tranquilos, pero sí fue bastante fuerte el día del sismo en Colombia. Mi familia es de la ciudad de Pereira y pues fue la verdad un día bastante angustioso, sin podernos comunicar con muchos familiares, amigos. Fue un día donde no hubo señal, la verdad fue bastante angustioso uno estar 5 o 6 horas sin saber si su familia, si sus amigos estaban bien, si habían sido afectados. La verdad fue bastante angustioso.
4: Bien. ¿Está usted en contacto ahora? ¿Ha podido establecer contacto? ¿Está en conversación con ellos? ¿Se conectan por WhatsApp? ¿Cómo se están manejando?
5: Sí, el primer día que fue el sismo allá, todo el día hubo, la señal estuvo muy intermitente. Estuvo bastante escasa. Pero el día de ayer sí ya la señal regresó un poco más, podíamos hablar más tiempo con la familia, pero sin embargo, tú puedes tener contacto en esos momentos por llamada, por WhatsApp, y de un momento a otro se puede ir la señal y te puedes quedar 2-3 horas sin volver a saber de tu familia. Pero pues ya sabemos que a lo menos están bien.
4: Bien. Usted está proponiendo de manera pública que se concurra a aportar para una ayuda para enviar allí a Colombia. ¿Cuál es el contexto en el que las personas que crean en esto y tengan la buena voluntad de hacerlo tienen algún tipo de garantías que esa ayuda efectivamente les va a llegar?
5: Nosotros tenemos contactos con la alcaldía de Pereira y también contactos con la Cruz Roja, y ellos son las personas que nos van a habilitar el camino humanitario para poder hacer llegar las colectas de acá a la ciudad de Pereira.
4: Bien. Entonces esto es así, ¿se tienen que comunicar a qué número con usted?
5: Ya te digo el número, sino que justo habilitamos una línea nueva y no me acuerdo bien el número. Espera, bueno, te digo el número.
4: Lo espero con todo el tiempo que necesite.
5: Muchas gracias.
4: Bueno, estamos hablando aquí con un ciudadano colombiano que vive aquí en Mar del Plata, que tiene familia en la localidad de Pereira. Acá lo tengo yo, 223-615-1856. 223-615-1856. Bien.
5: Ese sería el número 223-615-1856.
4: Sí, perfecto. Bueno, perfecto.
5: También estamos aceptando donaciones monetarias. Esas van al área Colombia.lonecesita.
4: Ajá. ¿Es una cuenta que está en Colombia esa?
6: ¿Por qué no? Esa cuenta está en ese momento acá en Argentina, pero tenemos el medio para que todo llegue directamente a la persona que nos está ayudando en la ciudad de Pereira, que pertenecen a la Cruz Roja.
4: Ajá. Bueno, genial. En la medida de lo posible, mi producción está en contacto con usted. Si nos da una manito, nos gustaría hablar directamente también con la gente allí de Pereira para tener una respuesta más directa. El resto lo están cubriendo muy bien colegas nuestros de medios,
6: claro,
4: de Argentina.
6: Claro que sí. Viendo, si deseas, viendo, me puedes hablar al WhatsApp y ahí te podemos proporcionar los contactos de las personas que están en la ciudad de Pereira para que tengas también más información en vivo directamente cómo está sucediendo todo allá.
4: Bien, bien, lo vamos a hacer, la producción lo va a hacer. Muchas gracias, buena jornada y esperemos que la buena noticia de encontrar otros milagros con gente viva, ¿no? Como debiera.
6: Gracias a Dios, ayer el centro nos dio.
5: más de 200 personas que se pudieron recuperar debajo de los escombros, personas que se pudieron hallar. Entonces, vamos por buen camino.
4: Esperemos que sí. Jordan, el mejor día. Un abrazo. Gracias. Muy amable.
5: Igualmente, que estén muy bien. Muchas gracias.
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1: Juan José Coronado Navarrete, periodista del medio El Pueblo de Ceuta. Juan José, buen día, ¿cómo le va?
2: Buen día en Argentina, buenas tardes ya aquí en España, ¿qué tal? Claro. ¿Cómo estamos?
1: Bueno, la verdad que imagino, a ver, sencillamente mejor que ustedes, ¿no? Lo que están pasando allí en Ceuta, lo seguimos todos los días, vemos los videos que sube la gente, una situación desesperante, pero me gustaría tener tu circunstanciado relato al respecto de lo que está pasando hoy, ahora, allí en Ceuta.
2: Pues ahora la situación es de una calma cada vez más tensa, es decir, hay que explicar que, pues no se imaginen que en pleno Buenos Aires irrumpe un colectivo de personas de la noche a la mañana, pues equivalente quizás al 90% de la población bonaerense. Evidentemente, a partir de ahí se pueden ustedes hacer una idea de lo que estamos viviendo aquí en España, ¿no? Aquí en Ceuta. Y cada vez hay más tensión porque los problemas, lejos de solucionarse, no voy a decir que empeoren, pero se quedan en un punto muerto, en un punto estanco. Es decir, no estamos hablando de un colapso de un edificio que todos sabemos que empieza a solucionarse, hay un plan para retirar escombros, limpiar, asentar, etcétera. No estamos hablando de una inundación, estamos hablando de algo que no se sabe cuándo ni cómo va a acabar. Y entonces, bueno, pues la situación empieza a ser ya complicada, porque estas personas llevan ya muchos días en Ceuta, en las condiciones, desde luego, deplorables. La capacidad de acogida de Ceuta está colapsada desde el minuto uno, y vienen muchos ministros, vino el presidente del país, ahora se acaba de confirmar la visita de una ministra, Delma Saiz, para el próximo lunes, la ministra de Inclusión y Social, de Seguridad Social, Inclusión e Inmigraciones, será creo que la sexta visita que realiza una ministra o un miembro del gobierno de España, Ceuta, en la última semana. Pero el problema es, vienen, pero el problema, más allá de las buenas palabras, no parece presentar ningún tipo de solución. Y entonces la gente quiere hacer su vida normal. La situación es de que nos han robado el verano, entre comillas, porque bueno, las playas no presentan condiciones de salubridad. Estas personas están durmiendo y viviendo en las playas. Algo tan normal como salir a dar un paseo, tomar un helado y volver a casa, pues la gente se la piensa o no lo pensamos, estamos en una situación muy similar en muchos aspectos a la de 2020 o 2021, cuando empezaron a levantarse las medidas de restricción al movimiento con motivo de la pandemia del coronavirus, pero en aquella ocasión evidentemente el origen era distinto, claro.
1: Claro, ahora en este contexto, por supuesto hay una enorme distancia entre lo que está sufriendo cualquier ciudadano a pie, y bueno, y por ser periodistas no dejamos de serlo, y lo que se aprecia en el discurso político. El presidente de la comunidad de Ceuta dijo que ningún intrusor va a ser enviado al continente. Sin embargo, hay una discusión abierta por el llamado tema de los menores, en donde hay otra discusión subsecuente, que es quiénes son menores y cómo se identifica efectivamente que alguno de esos jóvenes es menor, ¿no?
2: Vamos a ver, España está dividida en 19 regiones, como sabrán, 19 autonomías, 17 tienen el rango de comunidad y 2 las ciudades autónomas de Ceuta y Melilla. Cada una de estas autonomías tiene atribuidas a sí mismo las competencias en materia de menores desamparados, orfanatos, gente que es niños huérfanos sin familia, niños que bueno, pues han vivido circunstancias extremadamente graves en el núcleo familiar, etcétera. ¿Qué ocurre? Que en este concepto de menores desamparados entran los menores extranjeros no acompañados, lo que en España se conoce como MENA por el acrónimo, por las siglas. Cada una de las autonomías tiene una capacidad de acogida. En el caso de la ciudad de Ceuta, esta capacidad de acogida de menores. Luego están los correccionales, los centros de medio abierto, no de, bueno, de libertad vigilada, sin llegar a hablar de aquellos menores que tienen cuentas pendientes con la ley, cada una de estas regiones, la capacidad, perdón, de la ciudad de Ceuta es de 32 menores. Se habla de que quedan 1.898 solo en la ciudad de Ceuta. Es decir, no es que donde coman dos coman tres, como siempre se ha dicho, es que donde comen 32 tienen que comer 1.898. y hablo solo de menores. Uh-huh. Luego están los mayores, que hay otra peculiaridad. Pueden ser, en buena parte, demandantes de asilo político. ¿Ello qué supondría? Pues si una persona entra, demanda persecución política, pues por... No sé, imaginemos que... Porque soy homosexual, uh-huh. Vamos a suponerlo. Esa persona automáticamente, conforme entra y solicita el estatus de refugiado político, en tanto en cuanto se resuelve o no, que en el 90% de los casos, por cierto, suele salir que no, tiene libertad de movimiento por toda la Unión Europea. Uh-huh. Ello justifica, en parte, las medidas de la primera ministra italiana, de Giorgia Meloni, de Frederiksen, la primera ministra danesa, en plan de no, vamos a suspender el acuerdo Schengen porque vemos que lo que está ocurriendo en Ceuta pues puede terminar repercutiendo en las calles de Roma o de Copenhague. Entonces, a estos demandantes políticos tampoco se les puede expulsar del territorio nacional. Suele tardar entre 3 y 6 meses en resolverse el expediente, pero en tanto y cuanto no se resuelva, pues ya me dirán ustedes. Ahora se hablaba de la posibilidad de reforzar administrativamente a las personas de la Policía Nacional, de los servicios de extranjería, para agilizar los trámites, y hombre, donde sean 3 meses, que puedan ser 2 semanas o 15 días, pero 2 semanas o 15 días, ¿en qué condiciones? ¿Y quién claro. Tutela a estas personas? Claro.
1: Claro. Ahora, también he visto, insisto, estamos siguiendo mucho a través de sobre todo de Instagram, ¿no? Los videos que van subiendo los ceutíes, los vecinos, y se habla de dos temas muy fuertes: violación de una niña de 10 años y los conflictos entre sí. Magrebíes y subsaharianos.
2: Ocurre que, vamos por la segunda parte, ocurre que los conflictos entre magrebíes y subsaharianos suelen ser clásicos. ¿Por qué? Porque los subsaharianos sí que suelen tener prioridad a la hora de salir a la península, porque en estos casos sí parece claro que, por desgracia, el continente africano, en cuanto a la zona de inferior al Sahara nos referimos, sí suele estar llena de conflictos bélicos. Bueno, hablamos de algunos países, y esto no sé si está ocurriendo ahora, pero sí en anteriores casos. Aquí se han concedido asilos políticos porque una persona era albina de nacimiento, tenía el pelo blanco, y en determinados países pues aquello se interpretaba como algo a perseguir, por lo cual el refugio político era pues eso, el escudo que tenían estas personas. Los marroquíes saben que en el 90% de los casos van a ser devueltos o van a rechazar sus expedientes de expulsión. De ahí que se hayan dividido a los marroquíes o argelinos, o a magrebíes, mejor dicho, y a sus saharianos, porque bueno, pues pueden estos intentar por la fuerza, los segundos, forzar, valga la redundancia, los acontecimientos para salir lo antes posible a la península. El caso que me comentas de la niña violada, no se sabe si es un marroquí, si es incluso una persona de Ceuta, natural de aquí, de la ciudad autónoma. Bueno, en cualquier caso, es un degenerado, ¿no? No merece ningún tipo ni de comentarios ni de empatía. Sí es cierto que se han denunciado ya violaciones a las chicas que entraron por parte del colectivo. Se habla de al menos 4 o 5 casos que están siendo investigados por las autoridades españolas, de chicas que entraron hace 2 semanas y que han sido violadas por compatriotas suyos en suelo español.
1: Bueno, la verdad es que es todo un combo enorme. Se está hablando también, y cierro con esto y te libero y te agradezco enormemente el tiempo y la ilustración, de una nueva caballada, digamos, que habría se está juntando gente para ir. Y el otro tema que siempre se sostiene es que esto es imposible si el gobierno de Marruecos no lo permite.
2: Se hablaba de las mafias que habían organizado todo esto, y yo voy a lanzar una pregunta al aire. ¿Alguien cree que, imaginemos, ¿no? Uh-huh. Una operación coordinada de el cártel de Medellín, el cártel de Sinaloa, la Cosa Nostra, sería capaz de concentrar a 90.000 personas en un paso fronterizo sin que los servicios de inteligencia de ese país se dieran cuenta?
1: Está claro que a esta altura de la vida no.
2: A estas alturas de la vida, conocemos a traficantes de carne porque no merecen otra clasificación. Que bueno, que en pequeñas embarcaciones, en motos acuáticas, acercan algunos, franquean la división marítima entre Ceuta y Marruecos, tiran a los inmigrantes al agua, previo pago de una serie de cantidades, pero capaces de concentrar a 90.000 personas, insisto, es decir, vamos a imaginarnos, por ejemplo, qué pasaría, es decir, en la frontera entre Río Grande y Estados Unidos, que alguien concentrara 90.000 personas de buenas a primeras y que los servicios secretos mexicanos dijeran, mire, es que yo esto no lo sé. Claro. Bueno, pues creo que habría muchas preguntas que hacerse sobre la intencionalidad o la colaboración o no, ¿verdad?, de los servicios secretos de México. Pongo el ejemplo de Río Grande y Estados Unidos porque es quizás la frontera más reconocida a nivel, en el imaginario colectivo a nivel mundial, ¿no? Mañana, en teoría, debería haber algo. Bueno, pues creo que nada mejor. Mañana la imagen de Marruecos va a salir muy perjudicada. Porque si puedes controlarlo hoy, ¿por qué no podías controlarlo hace 15 días? Uh-huh. ¿O es que a lo mejor te interesaba no controlarlo hace 15 días y controlar mañana algo que no sabemos qué base real tiene? La imagen de Marruecos ha quedado tremendamente debilitada. Ellos siguen presionando al gobierno de España, que Pedro Sánchez está en uno de los momentos más complicados que ha tenido cualquier gobernante en España desde la muerte de Franco, ¿no? Los problemas penales de su hermano, de su mujer, de su partido, una demoscopia totalmente en contra. Parece que la duda es saber por cuánto, pero todo parece indicar que el Partido Popular va a ser el más votado en las próximas elecciones generales aquí en España. Una pérdida de confianza brutal por parte también de los socios de la Unión Europea, y Marruecos juega a presionar eso, pero lo de mañana es entiendo que ese despliegue de las fuerzas marroquíes pues es un lavado de imagen, y si mañana Marruecos presume de que efectivamente ha conseguido controlar una entrada masiva, una invasión en Ceuta, ¿por qué no fue capaz de controlarlo hace 15 días?
1: Sin duda. La gran pregunta que tiene esa gran respuesta. Juan José, un gustazo, gracias, muy amable. Un abrazo a la distancia y la mejor suerte para los ceutíes.
2: Un fuerte abrazo a toda Argentina y agradecer a los medios de comunicación de aquel país que se han volcado literalmente con Ceuta. Ya no habla el periodista, ya habla el ciudadano. Han sido muchos los compañeros de distintas emisoras, tanto de radio como de televisión de Argentina, los que se han puesto en contacto con nosotros porque querían conocer de primera mano, y es un verdadero lujo, un verdadero privilegio poder contar la realidad de lo que estamos viviendo en nuestras calles, y que ustedes se acerquen a las fuentes originales en vez de conformarse con algún que otro vídeo de Instagram y tal, ¿no? Les honra, y un fortísimo abrazo a Argentina.
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4: El doctor Nicolás Silvera es coordinador de investigaciones judiciales de la Fundación Apolo. Doctor Silvera, buen día, ¿cómo le va?
5: Buen día, ¿cómo estás?
4: Bien, bien, muy bien, muy bien, queriendo. Y gracias por haber aceptado esta conversación. Al respecto de esto que revelaron distintos colegas en el día de ayer, particularmente lo escuché al colega Daniel Santoro, estos videos y fotos del placar de Jessica Sirio, que digamos tendrían los metadatos que el video anterior no registraba, ¿verdad?
5: Así es. Si me permitís, sí. Hay dos datos esenciales que aportan este tipo de videos que aportamos, ¿no es así? El primero es que despeja cualquier duda de que esa casa pertenecía a la casa de San Vicente, a la mansión de San Vicente, mejor dicho, en la que vivía Insaurralde, ¿no es así? ¿Por qué? Porque en la causa había ciertas dudas, o por lo menos forma fáctica de corroborar que el vestidor pertenecía a la casa que en cuestión, ¿no es así? Eso como punto uno. Y punto dos, en el propio video también se pueden ver objetos de alto valor económico que efectivamente fueron removidos junto con una cámara de vigilancia antes del allanamiento. Entonces, punto uno, alguien la avisó del allanamiento. Claro. Y punto dos, una posible maniobra de encubrimiento, ¿sí?, para ocultar el valor económico y patrimonial del señor Insaurralde.
4: Bien, ahí justamente hubo una decisión del juez Armela, abandonando ayer ese juzgado que subrogaba, con una resolución muy llamativa, diciendo que no hay elementos de prueba que Insaurralde le derivó dinero a Jessica Sirio.
5: Bueno, que claramente no estamos de acuerdo con el juez Armela, primero porque Jessica Sirio no puede probar de qué vive, ¿no es así? Y particularmente los delitos económicos son bastante categóricos en ese sentido. Y segundo punto, tampoco la señora Clerici puede realmente... no solo no argumentar el nivel de vida, sino que tampoco puede despegarse de que ella recibía en gran parte su nivel de vida en base a lo que recibía el señor Insaurralde. A ver, es tan sencillo como hacer una investigación económica y patrimonial, ¿no es así? Pero bueno, yo no puedo salir a decir si hubo o no acuerdos o qué sucede en la justicia federal, pero realmente acá que le hayan firmado un sobreseimiento un día antes de apartarse de la causa, bueno, que las conclusiones las saque la gente. La verdad es que es llamativo que al señor Insaurralde no lo haya ni siquiera llamado indagatoria.
4: No, bueno, a ver, yo voy a ir un poco más lejos, no veo nada llamativo, digo, creo que acá hay una estructura de intereses y de negocios con interesados y gente que ha construido un marco de poder económico e impunidad. Eso está a la vista.
5: Yo creo, si me permitís, que tanto la política como la justicia tiene un terrible pánico de ir contra los grandes empresarios de los juegos de azar, porque los juegos de azar manejan la política de la provincia de Buenos Aires, manejan parte de la política nacional, financian los partidos políticos de todos los colores y manejan un volumen de dinero que solamente las grandes asociaciones ilícitas pueden manejarlo sin ningún control. Por ende, yo no sé si hay detrás algún arreglo o no con la justicia federal, no estoy en condiciones de afirmarlo ni tampoco lo haría, pero lo que sí me puedo decir es que existe un efectivo interés y miedo por parte de gran parte de los sectores de la política y de la justicia argentina de no ir contra determinados sectores por miedo a las consecuencias.
4: Sí, bueno, evidentemente. Es más, de hecho, hay una cantidad de acciones, algunas están ocurriendo en Mar del Plata, algunas causas que se han abierto por el denominado juego clandestino, que están directamente impulsados por esos mismos poderes. Ahí funciona todo, pero de maravilla, a mil por hora, ¿no? Está muy claro. También está muy claro que, por ejemplo, el tema del juego sobre bases digitales, se aprobó siendo Horacio Rodríguez Larreta jefe de gobierno de CABA y María Eugenia Vidal gobernadora de la provincia de Buenos Aires. La verdad que no hay santos inocentes en estas historias.
5: No, por supuesto que no, por supuesto que no. Pero bueno, hay cosas que de igual forma no se pueden dejar pasar y realmente no se pueden, desde el principio no se pudo nunca explicar el origen patrimonial de Insaurralde, no es así, no, claro. No se puede explicar de qué vive ni él con un sueldo de intendente y no se pueden explicar ni tampoco cómo viven sus allegados, tampoco. No se puede explicar ese nivel de vida, más allá de los videos sí o los videos no. Ahora, los primeros videos que se filtraron, sí, no contenían ningún tipo de metadatos, ningún hash, ni ninguna otra cuestión que permitan aseverar su pertinencia en un proceso. Esto, a pesar de toda la de lo que puedan decir los medios, procesalmente les vino bastante bien, porque era la prueba que más los comprometía, no es así, y que sin embargo fue rápidamente apartada por la justicia. Justamente de ahí radica el valor de los videos, que ahora no su valor probatorio es mucho mayor y por la envergadura de la causa de lo que se está hablando se tiene que incorporar como prueba. Justamente una de las hipótesis que manejamos es que el entorno de Jessica Sirio habría filtrado los videos a propósito con el fin de que se los aparte como prueba. Pero bueno, ahora con estos videos eso ya no va a ser posible.
4: Bien, sin entrar en el fino detalle o en aquellos detalles hasta donde quieras llegar, ¿cómo llega todo este material a ustedes?
5: Bueno, la verdad es que la Fundación Apolo tiene una importante trayectoria en investigación, sí, judicial, y en ese sentido la verdad es que hay tanto... Nosotros ya teníamos el ojo en la causa, ya veníamos laburando cuestiones vinculantes a esta causa, ¿no es así? Y empezamos a trabajar distintas fuentes judiciales, periodísticas, y hasta llegar a distintas fuentes, ¿no es así?, que nos permitieron llegar a videos que habían tomado algunos obreros vinculantes al rubro de la construcción. Entonces eso es lo que nos permitió acceder a esos videos y efectivamente no solo acceder, sino hacer un trabajo para preservar su valor como prueba, ¿no es así? Claro, cuidar la cadena de custodia entre esas cuestiones.
4: Bien, esto, digamos, ya está presentado, va a ser presentado, imagino que el fiscal Mola va a apelar estas decisiones del juez saliente.
5: Yo me imagino que también, aparte porque Mola tiene una trayectoria en ser un hombre efectivamente, no te digo incorrompible, pero por lo menos profesional, no es así. Y sí, esta denuncia fue presentada ayer con los documentos adjuntos, no es así, los videos adjuntos y un pedido de una serie de medidas de prueba.
4: Bien, bueno, muchísimas gracias. Seguiremos conversando, Nicolás. Que tengas una buena jornada, muy amable.
5: Gracias a usted, por favor.
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2: Marcela Campagnoli, diputada nacional de mandato cumplido, que ha publicado un artículo que lleva por título Justicia, la gran deuda de nuestra democracia. Marcela, buen día, ¿cómo estás?
3: ¿Qué tal? Buen día, ¿cómo estás? ¿Cómo está toda la audiencia?
2: Supongo que estarán mejor, porque salió el sol hoy acá. Después
3: ¡Ay, qué mucho... suerte! Acá está horrible en Pilar, sí, hace sí, tres días y pinta para seguir una semana mal.
2: Sí, bueno, parece que viene así. También me estaba escribiendo un amigo desde La Plata mostrándome lo mismo, el cielo cubierto de gris. Pero bueno, acá tenemos suerte, salió el sol, así que con sol todo es un poquito más soportable. Bueno,
3: totalmente.
2: Hacenos un poco la expresión de esta columna que escribiste, que se publicó en Infobae, de un tema que te puedo asegurar, no sé si te pasa, pero a mí me pasa que hablo con gente muy alejada del periodismo, de la política, y me dicen, y el problema de Argentina es la justicia, el problema de Argentina es la justicia. Es como una bala que entró esa, me parece.
3: Sí, yo hace mucho tiempo que vengo diciendo que la gran deuda, bueno, ya lo plasmé en una columna, de nuestra democracia es la justicia, porque si tuviésemos jueces que actúan en tiempo y forma, sea el fuero que sea, actúan en tiempo y forma, de manera independiente, siempre conforme a derecho, todos nos cuidaríamos de hacer las cosas bien, no solamente los políticos, cualquier persona, un médico, un director de escuela, un policía, todos, porque sabemos que va a haber una justicia que a tiempo y forma nos va a llamar la atención. Pero ¿qué incentivo tengo yo si soy una persona con una ética vulnerable, con poca formación en el criterio que uno debe tener para enfrentar las situaciones de la vida, para mantenerme con honestidad en mi cargo? Si yo sé que recién me van a juzgar, si me juzgan, 20 años después, cuando ya la gente ni se acuerde de quiénes fueron los integrantes del caso Estanca, del caso de las abuelas de Pasa de Mayo, de Sueños Compartidos, del caso de Vialidad, que bueno, hay una que es Cristina, pero hay otro montón que la gente ni sabe quiénes son, pero también que tienen el beneficio del anonimato y de los 20 años que han pasado, y también el que es inocente tiene derecho a tener una justicia en tiempo y forma, porque lo llevas durante años con la angustia, con el menoscabo social de que está imputado de algo y sabes, es inocente. Entonces, por eso digo que es la gran deudora de nuestra democracia, porque nuestras instituciones, el Poder Judicial, el Congreso de la Nación, el Poder Ejecutivo y todo el resto de las instituciones que integran, que nosotros miramos como están cada vez más deterioradas, y no hacemos nada como sociedad al no reclamar, y desde el Ejecutivo, desde el Legislativo y desde el Poder Judicial, por mejorar la selección de jueces. Fíjate que es la primera vez que un gobierno va a tener la oportunidad de nombrar 300 jueces. Sin embargo, se fijan si una jueza que tiene una trayectoria impecable, como es cuñada de un periodista que investiga, que hace periodismo de investigación, que le hizo periodismo de investigación a todos los gobiernos, no a este, a todos. Bueno, no, la parte ni, por más que el Congreso le dio el ok, el presidente, sin dar ninguna explicación, porque no puede decir eso que te estoy diciendo, por más que lo dijo en algún momento, alguna ha llegado a él, no manda el decreto para nombrarla. Entonces, tenés un Consejo de la Magistratura que fue creado con la Constitución del 94 para que la selección de los jueces no sea a dedo por el presidente, sino que haya concursos, que se pueda medir la idoneidad de una persona que va a acceder a una magistratura. ¿Qué pasa? Hay una entrevista, y en esa entrevista una persona que estaba en el puesto 22, de acuerdo a su examen técnico que se le hizo, y de acuerdo a los antecedentes, que es una persona que tiene muchos años en la profesión, en el Poder Judicial, bueno, esa entrevista supera el valor del examen, supera el valor de la trayectoria, y lo ponen de un puesto 22 en un puesto 1, o en un puesto 2. Entonces, esas cosas, yo escribí este artículo y hasta jueces me escribieron para decirme que estaban totalmente de acuerdo con lo que yo estaba planteando ahí. La cantidad de conocidos que me escribieron para decirme, yo estoy harta, estoy tan desilusionada de todo, ya ni sé si la democracia es una buena sistema de gobierno. Porque ¿qué es lo que pasa? Y ahora estoy hablando yo. Cuando las instituciones se deterioran, cuando la descalificación es el argumento, cuando encima la estás pasando mal, porque por más que nadie puede negar que ha sido un logro, ha hecho una lista en base a qué, ¿no? La baja de la inflación y el logro que yo más veo es el cambio cultural y que no se puede gastar más de lo que uno tiene. Uh-huh. La gente no está bien. Sí, el consumo al exterior se ha caído, el ajuste generó un enfriamiento de la actividad, ese enfriamiento de la actividad hizo bajar el consumo. Si baja el consumo, hay menos impuestos que se cobran y todo es como una rueda. Entonces, si a eso vos le sumás que encima no tenés jueces que a vos te garanticen que vas a tener la tranquilidad de que se hizo una inversión en el país, no va a venir alguien a cambiarte las reglas del juego porque va a haber un juez que va a decir no, esto es así, no va a estar este cambio de reglas del juego, o sabés que a vos te van a estar mirando y que si te denuncian en tiempo y forma te van a condenar, y bueno, entonces es una nave que sí, que navega, pero sin rumbo, sin que nuestros hijos quieran quedarse acá. Nosotros que vos, yo, que sabemos lo que es no tener democracia, estamos indignados por eso, porque sabemos lo que es perderla. Y los jóvenes están ahí, no saben, se están naturalizando que las cosas sean así, al que le interesa leer un diario, ¿no?
2: Claro. Bueno, ahí tenemos, ¿no? Ahí tenemos el tema de los diferentes universos. A ver, yo desde mi experiencia, lo que digo es, en la previa a los 70, en el lapso entre el derrocamiento de Illia y la elección que llevó a Cámpora Seronima al poder, había una mayoría, te lo digo así, en la clase de instrucción cívica éramos dos los que nos interesábamos, el resto les aburría. Después vino la explosión, ¿no? Esta que llamaron el interés de los jóvenes por la política y demás, que nos llevó en parte a donde nos llevó, jóvenes conducidos como...
3: Jóvenes sin formación que eligen presidente.
2: Sí, bueno, y además llevados como ovejas al matadero de la locura de las organizaciones armadas criminales, ¿no? Bueno, todo eso. Hoy la verdad...
3: Sí, claro, tenés razón lo que decís.
2: No, hay que ponerlo en contexto, porque a veces llegás adulto y te creas una ficción de tu pasado, ¿no?
3: Sí.
2: Digo, hay una constante. Ahora, estamos en un momento fenomenal, estamos en un momento en donde las comunicaciones dan oportunidad y donde realmente yo lo que observo y valoro enormemente tu valentía cívica es que tú, muchos de los que te llamaron para decirte que estás fenomenal no ponen la cara.
3: Claro.
2: Esa es la verdad.
3: Totalmente.
2: O porque el cargo, o porque el lugar, o porque no quieren quilombo, o por lo que fuere. Y la verdad que el sistema de justicia es el gran default de estos años de democracia, es un tema central a resolver. La verdad que hay que resolverlo, no podemos estar donde estamos de esta manera. No puede irse Armela como se va y exculpar a Sirio y a la otra prostituta diciendo, no, bueno, qué sé yo, juntó $600,000, como dijo Soledad Silveira en La Mala Vida, lo hice con mis riñones. Bueno, no es así.
3: Mira, es tan cierto lo que decís y es tan indignante como el caso de Moyano, que no está preso porque Moyano,
2: bueno.
3: Porque tuvo 600.000 razones para darle a esta chica y para que esta chica se desliga de lo que todos vimos en los videos. Pero a mí lo que me llama la atención es que hay gente, como por ejemplo Rosenkrantz, usted le acorda a quien respeto y respetaba yo también a Rosati, pero

0: Mira, fue muy bueno. Yo solía apoyarlo desde un grupo que se llama Estado de Derecho, que investigamos todos los temas de justicia. Salimos a apoyar porque ahí se establecía que la entrevista nunca puede valer más del 20%, que había que tener concursos hechos periódicamente para tener ya un backup de jueces disponibles para cuando se genere una vacante. Y no esto, que vos tenés 300 vacantes y que tenés que hacer un montón de concursos. En ese montón de concursos se pierde la calidad de la evaluación también. Y Rosati, como estaba su hijo candidateándose para juez, y no lo quiso aplicar, porque ahí hablaba también de muchas cuestiones que hacían a la transparencia de los... Yo no estoy diciendo que el hijo de Rosati no tenga las cualidades para ser juez. Lo que estoy diciendo es que si yo estoy presidiendo el Consejo de la Magistratura, le digo a mi hijo, espera que yo ya no sea presidente de acá para que presentemos tu pliego, porque hay indudablemente...
1: Hay una cuestión ética que no,
0: totalmente,
1: hay, no hay que estudiar totalmente. Ética para darse cuenta que hay una cuestión ética ahí, ¿no?
0: Totalmente, claro. Por eso rescato a Rosenkranz y me duele lo de Rosati.
1: Claro, pero vos fijate que vos recién citaste a Moyano por Facundo y su escándalo, pero el Claudio Bonadío, que se fue cubierto de gloria por la causa Cuadernos y demás, en su momento había investigado a la Ushchoka por el tema de uno, yo creo que es uno de los delitos más aberrantes que se han cometido en años en Argentina, la falsificación de troqueles de medicamentos para tratamientos oncológicos.
0: Uy, sí.
1: Bueno, y nunca pasó nada. Un día la metió en un cajón y la dejó. Y ahí lo tenemos a Hugo Moyano, tanto, o a Pablo. Pablo otra vez diciendo, estos lo van a pagar, vamos a ir por ellos. Digo, que estos tipos existen en
0: responsabilidad. Hay jueces que se reivindican con algunas causas, pero recordemos que Bonadío era uno de los jueces de la servilleta, no tuvo un pasado transparente, se reivindicó con el tema de las causas de últimas causas de corrupción antes de que él falleciera, ¿no?
1: Sí, probablemente el día que supo y asumió que su vida tenía fecha de caducidad,
0: claro,
1: algo debe haber pasado ahí, ¿no? Pero bueno, bueno, espero que salga el sol allí en Pilar como acá en Mar del Plata. Te deseo lo mejor, un buen fin de semana. Gracias por tu tiempo y la ilustración de estos temas.
0: No, por favor. Gracias a ustedes por tenerme siempre presente.
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2: En 99.9 es la hora 9. 29 minutos. La temperatura en la ciudad de Mar del Plata, 11 grados. 3 décimas. La sensación térmica, 10 grados, 8 décimas. La humedad, 91%.

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1: En 99.9 es la hora 10. 2 minutos. La temperatura en la ciudad de Mar del Plata.
2: 11 grados, 5 décimas.
1: La sensación térmica,
2: 11 grados.
1: La humedad, 90%.
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0: En 99.9 es la hora 10:31. La temperatura en la ciudad de Mar del Plata,
1: 11 grados, 4 décimas.
0: La sensación térmica,
1: 10 grados, 8 décimas.
0: La humedad, 88%.
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3: En 99.9 es la hora 11. 2 minutos. La temperatura en la ciudad de Mar del Plata, 12 grados, 3 décimas. La sensación térmica, 11 grados, 9 décimas. La humedad, 89%.
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1: En 99.9 es la hora 11:33. La temperatura en la ciudad de Mar del Plata,
2: 11 grados, 5 décimas.
1: La sensación térmica,
2: 11 grados.
1: La humedad, 89%.
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3: En 99.9 es la hora 12, un minuto. La temperatura en la ciudad de Mar del Plata, 11 grados, 5 décimas. La sensación térmica, 11 grados. La humedad, 89%.
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3: En 99.9 es la hora 12:30. La temperatura en la ciudad de Mar del Plata, 11 grados, 5 décimas. La sensación térmica, 11 grados. La humedad, 89%.

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3: En 99.9 es la hora 13:03. La temperatura en la ciudad de Mar del Plata, 12 grados, 6 décimas. La sensación térmica, 12 grados, 3 décimas. La humedad, 90%.

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3: En 99.9 es la hora 13:33. La temperatura en la ciudad de Mar del Plata, 12 grados, 4 décimas. La sensación térmica, 12 grados. La humedad, 91%.
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2: En 99.9 es la hora 14:02. La temperatura en la ciudad de Mar del Plata, 12 grados, 6 décimas. La sensación térmica, 12 grados, 3 décimas. La humedad, 90%.
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2: En 99.9 es la hora 15:33. La temperatura en la ciudad de Mar del Plata,
3: 11 grados, 3 décimas.
2: La sensación térmica,
3: 10 grados, 9 décimas.
2: La humedad, 92%.
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3: En 99.9 es la hora 16, 2 minutos. La temperatura en la ciudad de Mar del Plata, 11 grados, 5 décimas. La sensación térmica, 11 grados, 2 décimas. La humedad, 93%.

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2: En 99.9 es la hora 16:31. La temperatura en la ciudad de Mar del Plata,
3: 11 grados, 6 décimas.
2: La sensación térmica,
3: 11 grados, 3 décimas.
2: La humedad, 92%.
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3: En 99.9 es la hora 17, 3 minutos. La temperatura en la ciudad de Mar del Plata, 11 grados, 6 décimas. La sensación térmica, 11 grados, 3 décimas. La humedad, 92%.
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0: En 99.9 es la hora 17, 30 minutos. La temperatura en la ciudad de Mar del Plata, 11 grados, 6 décimas. La sensación térmica, 11 grados, 3 décimas. La humedad, 92%.
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3: En 99.9 es la hora 18. Un minuto. La temperatura en la ciudad de Mar del Plata.
4: 11 grados, 8 décimas.
3: La sensación térmica.
4: 11 grados, 5 décimas.
3: La humedad. 92%.
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2: En 99.9 es la hora 18:32. La temperatura en la ciudad de Mar del Plata,
3: 11 grados, 6 décimas.
2: La sensación térmica,
3: 11 grados, 3 décimas.
2: La humedad, 92%.
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2: En 99.9 es la hora 19. Un minuto. La temperatura en la ciudad de Mar del Plata.
3: 11 grados, 4 décimas.
2: La sensación térmica,
3: 11 grados.
2: La humedad, 92%.
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3: En 99.9 es la hora 19:32. La temperatura en la ciudad de Mar del Plata, 11 grados, 6 décimas. La sensación térmica, 11 grados, 3 décimas. La humedad, 92%.
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2: En 99.9 es la hora 20. Un minuto. La temperatura en la ciudad de Mar del Plata:
3: 11 grados, 6 décimas.
2: La sensación térmica:
3: 11 grados, 2 décimas.
2: La humedad: 92%.

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3: En 99.9 es la hora 20:33. La temperatura en la ciudad de Mar del Plata, 11 grados, 4 décimas. La sensación térmica, 11 grados. La humedad, 94%.
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